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0: Muchas gracias, buenas noches.
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0: consejo. 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

La samba Añoralgias ha sido recopilada por un gran investigador de nuestro folclore, un hombre nacido en el norte, el noruego Sven Kunsen, el Payo Kunsen. A él debemos, entre otras iniciativas, el simposio interdisciplinario que reunió a folcloristas y ginecólogos. El tema era la relación entre el examen de mama y el alazán de tata. Fue en un pueblito de Salta donde Kunsen oyó por primera vez la samba Añoralgias, cantada por una anciana de 108 años, a quien él mismo había encontrado en una de sus excavaciones arqueológicas. Dice Kunsen en sus memorias: la venerable mujer parecía confundirse con el paisaje. Me dijo: observe ese algarrobo, señalando un guanaco. Efectivamente, se confundía con el paisaje. Cuando ella terminó de canturrear la zamba, sigue diciendo Kunsen, le pregunté si la había escuchado de labios de sus abuelos. Ella me contestó: esta zamba la escuché en un compact que me mandaron de Buenos Aires. Y ahora, hablando en serio, Lelutier, estamos en la gloria, porque estamos en el disco de nuestros admirados chalchas, siempre tan artistas y tan decentes. Gracias por invitarnos.

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0: 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Esta tarde, desde el estadio David Michel Torino, palpitamos, disfrutamos la pasión del fútbol con el encuentro que disputarán los equipos de Gimnasia y Tiro versus Nueva Chicago. Viví el partido en los relatos de Sebastián Baccarini con los comentarios de Matías Resónico. Locución comercial Sergio Díaz Almirón, controles técnicos Baltasar Saavedra, dirección general Carlos González. Así vamos directamente al Michel Torino. Allá están los muchachos de Apuro Juego para este partido. Sebastián, se está escuchando bastante mal el sonido desde la cancha de David Michel Torino. Vamos a ir un poquito a la cortina a ver si solucionamos y volvemos nuevamente.
1: A ver, ahora.
0: Ahora sí, Sebastián.
1: Ahora sí, sí, sí.
0: 100 bueno, barra 100.
1: De conexión.
0: Un abrazo, Seba.
1: La dirección técnica, la charla técnica no estuvo completa hoy, ¿no? Ya estamos otra vez aquí en el aire. Estamos en la cabina 13 del Gigante del Norte, del Michel Torino, para vivir Gimnasia y Tiro Nueva Chicago con Apuro Juego, aquí por FM Noticias, por 88.1. Decíamos de este Gimnasia que viene dulce, de este Gimnasia que ha empezado a ilusionar a su gente, a razón de los resultados en las últimas jornadas, hilvanando 3 victorias al hilo, con 6 partidos sin derrotas de manera consecutiva el conjunto de Gimnasia, 4 victorias, 2 empates, el equipo que dirige el Vasco Gonzalez, y que de los últimos 11 partidos solamente perdió 1, ganó 6 y empató 4, el conjunto que dirige hoy el Vasco Gonzalez, que después de aquel en el momento errático donde hilvanó 4 derrotas de manera consecutiva, supo reponerse, llegó a esta racha, se ha metido entre los equipos que están en reducido y se ilusiona. El hincha de Gimnasia se ilusiona y de a poco hoy va colmando y va abrigándose con el sol que rodea en estos momentos al Gigante del Norte en una jornada fresca aquí en la provincia de Salta, allá aquí en la bandeja Leguizamón, en la Virrey Toledo. Allí la gente va llegando, se va aproximando aquí al estadio para vivir lo que va a ser la presentación de este Gimnasia, de su Gimnasia y Tiro de esta B Nacional, enfrentando al conjunto de Nueva Chicago. Este Gimnasia que está a la previa de lo que va a ser el clásico el próximo fin de semana, el clásico frente a Santa Juarse en el Martí Arena el próximo día domingo 5 de la tarde, enfrentando al conjunto de Central Norte, un partido que obviamente no va a pasar desapercibido, que el hincha de Gimnasia lo tiene allí mirando de reojo, pero que apunta a todo lo que va a ser la jornada de hoy, porque Gimnasia virtualmente con algunos resultados se puede meter hasta tercero en la tabla de posiciones en la jornada de hoy, pero necesita antes que nada ganar, seguir engrosando los puntos propios, seguir sacando distancia en la zona de reducido, y de esa manera el conjunto albo conseguirá lo que tanto desea, que es pelear por el ascenso. Luego de alguna crisis institucional en el medio, con algunas diferencias dirigenciales, el conjunto que hoy dirige a Gonzalo se ha metido entre los 8, está consolidado y tendrá hoy la gran chance de reafirmarlo ante su gente, nada más ni nada menos, cuando enfrente en minutitos nada más al conjunto de Nueva Chicago, al Torito de Mataderos, aquí en el Gigante del Norte. Muy bien, y ya vamos hablando y ya vamos dando paso y presentando a quienes van a estar acompañando aquí en la cabina de transmisión, aquí en la cabina número 13. Le doy las buenas tardes, le pregunto qué tal, cómo anda. ¿Qué cuenta don Matías Resónico?
2: Buenas tardes, Sebastián, para Carlos, ya Sergio y a Balta y a toda la gente ya prendida, al 88.1, todo bien. Ya aquí, ya presto para arrancar el partido, faltando 10 minutos, los equipos ya en los vestuarios, haciendo las últimas arengas, ya poniéndose la camiseta para entrar al campo de juego en unos segundos, ya con los gimnasios, como usted ya dijo todo, y ya venía bien. Comenzamos con esto también, porque también venimos hoy con todos, ya han tenido 9 partidos, que han jugado entre ellos, ganó 6 Chicago, ganó 2 Gimnasia, los demás lo empataron.
1: Muy bien, ahí está el historial entre los equipos que se van a estar jugando hoy a la tarde entre Gimnasia y Tiro, Nueva Chicago, allá por los viejos Nacional B de la década del 90, que lo ha tenido como presentes a tanto a Gimnasia y Tiro como al conjunto Nueva Chicago. Un Gimnasia que va a tener algunas variantes, la obligada, el ingreso de Soto por Guanini, que ha llegado a las 5 amarillas, y de esa manera el defensor central goleador en la jornada frente a Temperley de la semana pasada no va a estar en el 11 titular, lo va a ser Gonzalo Soto. La otra duda era si Roca mantenía el puesto o le ganaba la pulseada a Aguirre. Finalmente Aguirre le va a ganar la pulseada al jugador Roca. Y por otra parte se especulaba con qué podía llegar a pasar, si se iba a animar a que jugaran Walter Montoya, Vanegui y Rinaldi. Aconsaba, los iba a ver alguna variante en cuanto a nombre de alguno de estos tres. Finalmente ha dispuesto que los tres jugadores con características más de juego ofensivo hoy se presenten y formen parte del equipo titular, Matías.
2: Así es, los tres ya con tenencia más del balón, ya intentando ir más para adelante también, no queriendo volver para atrás, intentar también ganarle a Chicago aquí en su casa, para que seguir por esta senda de la victoria y seguir entre los 8 de esta zona 2. Que Gimnasia y Tiro también puede seguir por esta senda.
1: Muy bien, nosotros aprovechamos, Sergio Díaz, Aldo Mirón, nuestra voz y locución comercial, nuestro engranaje más importante aquí en el aire del 88.1, las transmisiones de Apuro Juego, para vender por dos, y volvemos aquí desde el Gigante del Norte.
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1: Muy bien, y se empiezan a desplegar las banderas para recibir a Gimnasia y Tiro allí en el campo de juego, las banderas azules y blancas con el escudo de Gimnasia y con este lema que ya viene rezando hace tiempo el conjunto de Gimnasia y Tiro, el club de Salta. Allí están agitándose, esperando la salida de Gimnasia. Ya salió el conjunto de Nueva Chicago, ya vemos a los árbitros del partido también. Hoy un Chicago camiseta alternativa, camiseta blanca para la jornada de hoy. El equipo que dirige Germán Lanaro ya está en el campo de juego. Esperamos por el elenco de Gimnasia y Tiro, esperamos por la salida del conjunto de Asconzábal, que ya se apresta a salir a 4 minutos de lo que va a ser el comienzo del partido pactado para las 17:30 de la tarde aquí en la República Argentina, aquí en la provincia de Salta. Esperamos por la salida del conjunto de Gimnasia y Tiro, uno de los elencos salteños presente en la segunda categoría de nuestro fútbol. El otro central que va a estar jugando mañana a partir de las 15 con el conjunto de Olboys, un partido que promete ser una final para el equipo de Mario Siocco, como seguramente lo será de acá hasta el final del torneo, el conjunto de Central Norte. Y por otra parte, para tratar y mantener la categoría aquí en nuestro fútbol. Y por su parte, quiero remarcar que el viernes fue presentación de Juventud Antoniano en relación a los equipos salteños y derrota del conjunto antoniano, que perdió por 2-0 con Alvarado en Mar del Plata en el Marte Arena. Destaquemos que Juventud va a tener fecha libre entre semana y recién va a volver a jugar el próximo fin de semana en Mendoza frente al conjunto de Huracán La Cera. Bueno, se demora el ingreso de Gimnasia y Tiro, ya lo fueron a buscar, ya vamos a estar confirmando el 11 titular de Gimnasia, también el 11 titular del conjunto de Nueva Chicago. Aprovecho, vendo con uno, Sergio.
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1: Y como habitualmente, un piberío importante, ¿no, Matías, en lo que va a ser la salida del equipo de Gimnasia?
2: Sí, prácticamente 11 pibes para salir con los jugadores de Gimnasia. Por eso ahí ya se están preparando, están esperando a los jugadores, prácticamente solo hijo o algún familiar de los jugadores.
1: Ahí está, bueno, se mueven las banderas, empieza a bajar el aliento de la bandeja Leguizamón, sigue ingresando gente, sigue por la Vía Rey Toledo, aquí frente a nuestras cabinas, esperamos por la salida de un Gimnasia que se hace esperar, el de Chicago que ya salió hace tiempo, empiezan a salir los suplentes, ahora parece que se viene el conjunto de Gonzábal.
2: Así es, ya están ahí los suplentes, que van entrando y a poquito ya están entrando al banco de suplente, saludando a algunos de los familiares que están ahí en la fila de algunos de los chicos. Los suplentes también ya van saludando y ya está dando la mano, la indicación que ya están subiendo los escalones los jugadores. En unos segundos ya entró el cuarto árbitro, el señor Martínez Acosta, que lo fue a buscar. Martínez, todo suyo.
1: Cuando sale, cuando se presenta, cuando aquí está. ¿Qué? El Albo ya está en el campo de juego. Hoy camiseta alternativa, camiseta gris así con algunos vivos celestes que se van mezclando en el medio, pantalones y media blanca. Aquí sale Gimnasia hoy con los telones en cada una de sus cabeceras, con el de la torcida, así con el escudo gigante, con las Malvinas Argentinas también representada. Allí está en la Virrey Toledo y sobre la bandeja Leguizamón, aquella que recuerda los ascensos del 93 y del 97 de Gimnasia y Tiro, con Diego Maradona, con Leo Messi, con la Copa, con el escudo de AFA y con las Malvinas Argentinas también haciéndose presente en ese telón, en ese trapo y en esa bandera que cubre toda la bandeja. Está Gimnasia y Tiro, está la expectativa, sale el tenis a pleno con la presentación hoy el equipo de Asconzábal. Se saludan los protagonistas, se saludan los equipos, nosotros vendemos y presentamos la formación del once titular de Gimnasia y Tiro.
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2: Concentrino, Gareto, Soto, Díaz, Aguirre, Chivete, Renati, Varega, Rojas, adelante, Montoya, Gorrillo, los 11, Leas con Sábales.
1: Ahí está la formación del conjunto de Gimnasia y Tiro, mientras se desarrolla el sorteo de los capitanes. El jugador de Gimnasia, Gabriel Díaz, así el capitán, saca la foto de rigor con los árbitros en la jornada de hoy. Allí están precisamente dispuestos ya los equipos en el campo de juego. Ahora vamos a conocer la formación del conjunto visitante. ¿Que quién la presenta, Sergio?
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2: Gracias, Palazzo. Moreno, Paz, Trinete, Méndez, Abregel, Rodríguez, Cardoso, Los Capos, Costimano, estos son los 11 de Germán Lanaurio.
1: Ahí está la formación del conjunto de Nueva Chicago. Ya están los equipos formados en el círculo central y ahora se va a estar desarrollando el minuto de silencio, cubriéndose también con una catarata de aplausos en referencia a lo que es el fallecimiento del padre de Lionel Messi, este astro argentino, capitán de la selección en los últimos mundiales, alcanzó el trofeo en Qatar 2022 y que estuvo muy cerquita en el último mundial del 2026. Se desarrolla el minuto de silencio aquí en el Gigante del Norte, con unos aplausos y alientos, sin duda, para el jugador argentino que en la jornada del día de ayer tuvo el fallecimiento de su padre, Matías.
2: Y recordamos 2014 también, en el sur campeonato también, contra Alemania.
1: Exactamente, sí.
2: Tomamos ese también, bueno, también está nosotros también con la coordinación de la familia, que ayer ya ellos también estuvieron haciendo suelo.
1: Bueno, vamos a ver el conjunto de Nueva Chicago, va a comenzar el partido aquí los Gigantes.
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1: Muy bien, vamos a ver el conjunto de Nueva Chicago, así vamos a ver Mauro Pérez para el conjunto visitante. Gimnasia atacará hacia la bandeja de Guizamón, defenderá hacia las instalaciones, así va a salir Gimnasia y tiro, aquí va a comenzar con Nueva Chicago, Luis por FM Noticias por 88.1 con el equipo de Puro Juego. Mueve allí Pérez, comienza el juego, aquí en el salto del Gigante del Norte, la pelota que viene para Paz, pasa Paz, corta Gordillo, ganó Walter Montoya, dejó para Rojas, la tiene Rojas, va Fabricio con la pelota, buscando así descarga con Rinaldi, la pisa el número 10, abre por el sector izquierdo para Aguirre, viene Aguirre con la pelota, manejándola Aguirre, juega y toca para atrás, para salir con Thiago Banega, más atrás Banega para la posición de Díaz, la viene manejando Díaz. Bueno, si hoy Gimnasia no gana, otra vez el campo será protagonista.
2: Capaz que sí, no sabemos, ojalá que no, pero bueno, ya veremos con el transcurrir del partido.
1: Digo porque hay unos baches, ¿no? Ahí lo taparon un poco con tierra, algo de arena, pero se notan los baches, ¿eh? La pelota la tiene Díaz, viene manejando la Díaz, así la pelota por el conjunto de Gimnasia en salida, primer minuto de juego, el pelota larga de Díaz, lo buscan a Gordillo, viene sacando la pelota, y si no quiere complicaciones, la revolea a la mitad de campo, la pelota pica y se va a ir, ¿no? Queda sobre el rectángulo de juego, la peleaba, sigue Ocampo, corta Banega, rebota en Ocampo, ahí la tira, el que favorece al conjunto de Gimnasia y tiro, minuto y medio del primer tiempo, 0-0.
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1: Pelota de Aguirre, ya viene y descarga con el jugador Soto, que la deja para la salida de Díaz. La viene manejando Díaz, así la pelota se abre, Galito por la derecha, se muestra Civetti también por este sector. Allí busca la pelota Díaz, no tira puro Gimnasia. Lo juega con Civetti, Civetti más atrás para Díaz, que la deja correr para Cosentino. Viene manejando Cosentino, quizá le entrega en la salida con Soto. Viene Gonzalo Soto manejándola y entregándola para Jonás Aguirre. La viene manejando Aguirre, que ya la deja otra vez en la salida para Díaz. La viene jugando Díaz, fecha 24 de la B Nacional. Se va cerrando lo que es una parte de esta categoría. Pelota larga de Díaz, no sea Aguirre, y la pelota pica, se va larga y hay lateral que favorece al conjunto de Nueva Chicago. Una fecha 24 que ya tuvo algunos resultados, y no menos importantes por la zona A. Morón le ganó 4-1 a Casuso en la jornada del día de hoy, de domingo. Recordemos que Morón tiene partido pendiente con Central Norte, no va a jugar hacia fines de agosto. Carlos, buenas tardes.
3: ¿Qué tal? ¿Cómo va? 24, sí.
1: Hay 24, 26 por ahí, ¿no?
3: Sí. Ahí ya te confirmo bien, ya tengo la oficialización, ahí se la doy.
1: Bueno, otro de los resultados, ganó Ferro de visitante, le ganó 2-1 a los Andes, lo que es la zona A, es previo todavía, Colón le ganó 1-0 a San Telmo, Mitre, Santiago del Estero y Defensor de Belgrano igualan 1-1 y Godoy Cruz le gana 2-0 a Chaco Forever, resultado importante para Central. Aquí viene jugando Gimnasia con Soto, se le iba larga la pelota en el control, Soto la termina tirando al lateral, lateral que favorece en ataque el conjunto de Nueva Chicago. Hay lateral que ya lo va a estar haciendo Antunes, Iván Antunes, este jugador estuvo en Central, ¿no?
2: Central, sí.
1: en Central Norte y Olimpo, entre otros clubes, pero lo recordaba del Cuervo. Lateral que salva hacia Antunes, metía a Arias, saca de cabeza Rinaldi, la viene peleando Rodríguez, la pelota la deja atrás para Antunes, la mete Antunes otra vez en área, la saca Díaz de cabeza, le viene cayendo Campos, corta Civetti, le quedó a Rojas, a ver si arma la contra, Gimnasia va Rojas entre tres, la pierde con Rodríguez, recupera Vanega, pero antes había cobrado falta. Había cobrado falta, no dio ley de ventaja, por eso hay tiro libre que favorece al conjunto de Gimnasia y tiro 3 minutos y medio. Tenemos ya el primer tiempo, el partido 0-0, Sergio.
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1: Este partido postergado, recordemos por las elecciones que volvía del Mundial y se decidieron postergar los partidos. Gimnasia lo completó en la última semana contra el Magro, aquel partido que ganó 2-0, Matías.
2: Así es, esa victoria que se quedó nomás ahí en Buenos Aires para hacer ese partido y ya volverse después a Salta, va a ser el partido que le sigue después. Con Gimnasia que está muy, muy para atrás, no deja, no puede salir en el lugar de su defensa, le quitan muy rápido la pelota a la mitad del campo de juego y ese es peligro para el Albo.
1: Y Roldán remota la pelota en Civetti y córner. Córner que favorece a Chicago, le va a pegar a esa pelota, viene allí para darle el número 10. Me parece que es Ocampo, también está Irón C. Pérez. Va a venir la ejecución centro al área que favorece al conjunto de Nueva Chicago. Se acerca el 7, Barros para pegarle a esa pelota ahora. Como un zurdo, una pelota que se va abriendo sobre el área de Gimnasia que defiende con todos jugadores en el su área. Ahí todos los de Chicago se meten en el área chica. Le invaden el área chica Cosentino. Están todos los jugadores metidos allí, ¿eh? Ahí están todos en el área chica. Cosentino que se hace visera con la mano porque le molesta el sol. Va a venir así la ejecución de Barros. No se la deja Pérez. Viene el centro de Pérez. Pero lo termina rechazando esa pelota de Gordillo. A correr Baguirre, pero no llega. El que sí llega es Roldán. La maneja Roldán. Pelota larga de Roldán. Se la sacó de encima, ¿no? Hay pelota y salida desde arco que corresponde al conjunto de Gimnasia y Tiro. 6 minutos del primer tiempo. Aquí en el Gigante. Estamos 0-0.
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1: Y ya que estamos con Carlos, después voy a estar preguntando a ver qué pasa con Central mañana, posibilidad de jugadores, de nombres en la formación del equipo de Siacua. Aquí la pelota la tiene Montoya, pero está en posición adelantada, no vale la jugada, por eso hay tiro libre y salida desde el fondo que favorece al conjunto de Nueva Chicago. Por ahora Gimnasia apostando algo ya clásico, los pelotazos cruzados de Díaz o en este caso de Soto, para ver quién pica las espaldas de los defensores, Matías.
2: Sí, no puede manejar en la mitad del campo de juego, no puede hacer pie tanto Rinaldi, Civetti, a veces agarra Rojas, tiene que hacer lanza para adelante, pero nadie lo sigue, va por el costado, pero con el offside, cuando llegan a la pelota, y se le complica más Gimnasia.
1: Bueno, pregunto yo, ¿los árbitros no ven bien? ¿Los arqueros se quejaron de algo? ¿O Gimnasia le sobra plata para gastar luces? O las fueron prendidas de hace rato las luces,
2: Sí, sol
1: en el estadio. No lo digo porque hay un sol que permite por ahora jugar con luz natural tranquilamente, ¿no?
2: Sí, 6:20. Se han prendido las luces cuando no hay nube, no hay nada que le impida a los jugadores jugar. O será algo ya predeterminado antes que no han visto antes, o algún aparato que tengan para ya poner cierto horario que prenda la luz.
1: Bueno, también veremos. Lo averiguaremos en la semana. Viene la pelota de día jugándola para Galito. De Galito para Roja. Lo viene manejando Roja, quería con Galito corta. Ante Franchuti, esa pelota que se va al lateral que favorece aquí, mira, hacia el sector derecho, favorece al Albo. En el partido por ahora pasa poco. Se muestran las intenciones, pero todavía falta juego. La pelota con Roja, de Roja para Rinaldi, Rinaldi para Aguirre. La maneja Aguirre, quizá la juega larga para Montoya. Va Montoya, se busca el área. área, viene el centro, rechazaba de cabeza Guisi, la viene otra vez la pelota con Montoya, enganchó Montoya, tira el centro, otra vez Guisi, de cabeza para sacar esa pelota completa, ahora el despeje Cosimano, lo venía habilitando Barros, corta Díaz, la dejó para Galeto, y viene Galeto con el balón, entregándolo para Civetti, que ataca Gimnasio, va por la derecha, y viene el centro de Civetti, pasado, a ver si llega Montoya, no, antes rechaza Antunes, igual la pelota le cae a Montoya, la viene manejando Walter Montoya, sigue el balón, cerrándose hacia el medio, Montoya con la pelota, la juega atrás, se apoya en Soto, la viene ahora manejando Soto, que la viene dejando a más atrás para Díaz, y Díaz con el pelotazo largo, buscándolo a Civetti, Civetti juega la pelota de primera, pero no recuperó campo, venía marcando Rojo, cometía falta, dice el árbitro, Juan Gil, Joaquín Gil, por eso hay tiro libre en mitad de cancha, que favorece a Chicago, Sergio.
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1: La pelota que la viene manejando así, Pérez, Pérez la jugaba atrás, pero se equivocaba en el pase, la recupera Rojas, Rojas quería larga con Civetti, el que la recupera era Ocampo, pero antes había falta del jugador Pérez sobre Rojas, por eso hay tiro libre en salida que corresponde al conjunto de Gimnasia y Tiro en su campo. Estamos viviendo los primeros 9 minutos y medio de partido, estamos en FM Noticias 88.1 con el equipo de Puro Juego, viviendo lo que es la B Nacional, viviendo la presentación de Gimnasia y Tiro. Recordar y destacar que por esta zona, ya repasamos la zona, ya fueron finales en la jornada del día de hoy, domingo, Atlanta le ganó 1-0 a Temperley y Colegiales Patronato igualaron 2-2, es parcial, Quilmes Almagro por ahora igualan 0-0 y más tarde a las 18, San Martín de Tucumán, en el duelo de San Martínez, estará enfrentando al conjunto de San Martín de San Juan a partir de las 18 horas, esto por la jornada de la zona B, partidos que se juegan en el día domingo. Pelota larga que viene buscándolo al jugador Ocampo, corre Ocampo, hace la cobertura Soto, se va a ir al saque desde el arco que corresponde a Gimnasia, no, lateral, cobró el asistente, ¿no?
2: Sí, creo que lateral, sí, está bien haciendo lateral. Bueno, los Gimnasia que intenta atacar por el sector izquierdo, que no completa bien los ataques, el arquero también visitante Yache que está atacando todo, pero no son llegadas de peligro, pero tenga cuidado porque están en Chicago y a poco quiere ir a atacar.
1: Magaleto deja para Roja, le pica mal la pelota, no la puede controlar. Y hay lateral que favorece al conjunto de nuevo al Chicago. Allí en el sector izquierdo, ya para hacerlo, Franchuti, ese lateral que lo viene dejando para Rojas, iba Rojas, tiraba la pelota por arriba, la terminaba cortando el jugador Roldán. Hay lateral que corresponde al conjunto de Gimnasia. Sector derecho ya lo va a estar haciendo Galeto, el lateral. Lo hace Galeto y la pelota juega atrás con Díaz. Y Díaz más atrás la pelota con Soto y viene saliendo Gimnasia. Así desde el fondo, fecha 24, B Nacional, lo vivimos por FM Noticias por 88.1, la segunda categoría del fútbol argentino, por la primera división, por la liga profesional, fue final ya el clásico de barrio entre Parque Patricios y Boedo, lo ganó el conjunto de Huracán de visitante, le ganó 2-0 a San Lorenzo, después de 25 años ganó el gasómetro el conjunto de Huracán por 2-0, esto por la primera división del fútbol argentino, y que no deja de ser noticia para el fútbol nacional. La pelota la viene manejando Aguirre, Aguirre la juega, corta, quería con Gordillo, cortaba, allí la pelota Rodríguez, la recupera Vanegue y la deja para Galito por el sector derecho, va Galito, le pega el arco, el remate termina saliendo desviado, pero probó Gimnasia, la primera vez que prueba Gimnasia a los 12 minutos de este primer tiempo, probó de afuera y con Galito, Matías.
2: Sí, Galito probando de afuera del área grande, ya haciendo el primer tiro, es que del palo derecho ahí al ladito para intentar esa forma de ataque por el árbol.
1: Pelota larga, viene el campo de Gimnasia, corta, Soto chocaba con el IR, le viene cayendo a Cosentino, se chocaron los compañeros. Cuando querían rechazar, la tiene Cosentino, quedó muy sentido a IR, ya se recupera y la viene jugando la pelota ahora Cosentino en la salida con Díaz. Insólito, pero no se puede parar.
2: Sí, uno creía que no llegaba el otro igual, y cuando le fue a dar el pase atrás para el arquero, se chocaron los dos. Y el que fue peor ya de eso fue Aguirre, que se está levantando, que justamente tiene la pelota. Pero ojo, Gimnasia, que cuando quiere Chicago mete la quinta y el árbol tiene problemas.
1: La pelota viene jugándose con 10 para Gimnasia. 13 minutos del primer tiempo, el partido por ahora 0-0. La viene jugando Díaz, de Díaz para Cibetti. La perdió Cibetti con barro, recupera Cibetti, la deja atrás para Cosentino. Se va con lo justo. El arquero cuando presionaba a Cochimaro. La viene sacando de cabeza a Guisi. Visualmente el campo está lindo. Cuando la pelota rueda, va madera, deja otras sensaciones. Pero, cuidado, no critique porque se enojan, ¿eh? Viene la pelota,
5: claro.
1: para Ocampo, Ocampo con la pelota, crea con Cochimaro, le queda Ocampo, le pega Ocampo, la pelota cruza todo el área, nadie la toca, la deja correr Cosentino y salga desde el arco que corresponde al conjunto de Gimnasia y Tiro en 13 minutos y medio aquí, 0-0.
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1: De Roja para Montoya, de Montoya para Gordizo, le quedó atrás la pelota, efectuoso el pase de Montoya, igual se fuerza, traba Gordizo, se tira al piso, cuando marcaba aquí, sí, la pelota se va al saque desde el arco que corresponde al conjunto de Nueva Chicago en los 14 minutos y medio ya de este primer tiempo. A Gonzalo, el que lo vive un poco más tranquilo, me parece hoy el partido, Matías, si bien estuvo parado, no doy indicaciones y ahora se sentó.
2: Sí, algunos de los ayudantes estuvieron dando algunas intercesiones en el partido, pero no lo vi el técnico levantarse todavía a dar alguna indicación. Pues del otro lado lo viven parado desde el minuto cero.
1: Pelota que saca Galito, rebota en la espalda de Barros y se va al lateral, lateral que favorece al conjunto de Gimnasia y Tiro, sector derecho. Allí para hacer el lateral está Galito, que la viene jugando hacia su arquero, hacia Cosentino, que ya la viene entregando y saliendo con Gonzalo Soto. La tiene Soto, allí la pelota se muestra a Rinaldi, lo recibe allí el número 10. Viene Rinaldi jugando entre líneas, la pelota para Vanegas, de Vanegas quería con Roja de primera, y de tres dedos buscaba a Montoya, pero antes interpone Antunes, que la viene sacando y la mete al campo de Gimnasia, rechaza la pelota Soto, va a correr, la va Montoya, así llega la pelota Montoya, la deja atrás para Aguirre, viene Aguirre con el balón entregándolo para Montoya, va Montoya así con la pelota, pelea Montoya, se cae Montoya, falta sobre Montoya, se lo comete Antunes, tiro libre en campo de Nueva Chicago que favorece a Gimnasia y Tiro, y igual los grandotes, le pidieron Soto y Díaz que espere. Pelota que va a caer sobre el área de Nueva Chicago y a esto puesta Gimnasia. A la posibilidad de una pelota detenida. Una pelota que va a llegar casi desde la mitad de cancha hacia el área. Díaz que habla con Gordillo. Alguna indicación también le dio a Rojas. Díaz es que vino dando indicaciones desde la mitad del campo de juego. El capitán de Gimnasia.
2: Sí, que uno se ponga para este lado, que otro vaya para el otro. Que tenés que hacer aquí, así, allá. A ver, veremos a ver si sale todo.
1: Entre Aguirre y Montoya para pegarle esa pelota. A ver, Gimnasia se ilusiona vía aérea. A ver, Aguirre le da a Montoya, vía el centro de Montoya. Y la saca Cochimaro al córner. Córner que favorece al conjunto de Gimnasia y Tiro. Córner desde la izquierda. Y el hincha que ahora que se despierta en un canto en la de Guizamón, entonando y cantando por su Gimnasia. Le va a pegar esa pelota Montoya. Llegó Gimnasia. Allí busca vía aérea, por lo menos. Bueno, una manera de decir que llegó Gimnasia. Por lo menos se aproximó al arco. Llegó a Chicago y ganó un córner. Va a venir la ejecución de Montoya. Se quedaron todos en el área. Está Díaz. También está Soto, así está Gol Gordillo, le va a pegar esa pelota, había venido el centro de Montoya, está también Rinaldi en la expectativa de la área chica, a ver, va a venir la ejecución de Montoya, viene Gimnasia 17 minutos, la pelota la tocaba, rebotaba el jugador Cosimari, se va al córner nuevamente, sector izquierdo, el primer palo y por lo bajo intentó sorprender Gimnasia, va ahora no, otra vez Gimnasia y ahora me parece que el que le va a dar a la pelota es Aguirre, un centro de zurda que se vaya abriendo sobre el área de Nueva Chicago, va a venir la ejecución de Aguirre que ya levanta las manos, algo dice Gil con las marcas que se van produciendo así en el área, va a venir la ejecución de Aguirre, se hace visera por el sol, pasa Montoya, le pega Aguirre, viene el centro de Aguirre, la pelota que la termina sacando Antunes, la viene ganando Barros, cortaba abajo Gimnasia, lo recuperó tiró Vanega, le quedó a Galeto, tira el centro Galeto, pasó para Rinaldi de cabeza, Rinaldi al medio, la área, la saca, fue Racuti de cabeza, el que la viene ganando es Montoya, y Montoya la viene dejando para Aguirre, y Aguirre otra vez para Montoya, viene Montoya así con la pelota más atrás, se apoya en Civetti, quiere rearmar el juego Gimnasia, desde su campo con Civetti, ahora con Walter Montoya, y Walter Montoya proyectando, ahora en campo de Chicago con Aguirre, la tiene Aguirre que ya la ha dejado para el jugador Walter Montoya, que la viene entregando atrás para Díaz, Gimnasia ahora es un poquito más en el partido, la pelota larga de Díaz, lo busca a Aguirre, la cabecea a Aguirre, va por la segunda chance, Aguirre saca Antunes, completa el despeje de Rodríguez, no va a llegar al campo y la pelota se va al lateral, lateral en mitad de campo, corresponde a Gimnasia, 18 y medio, seguimos 0-0.
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1: Cabecea hacia atrás Ferracuti, controla el arquero. HF allí abajo se queda con esa pelota y evita el córner que favorecía a Gimnasia, por eso viene saliendo allí desde el fondo ahora el conjunto de Nueva Chicago. Ya en 19 minutos del primer tiempo, 0-0, estamos en FM Noticias, el 88.1. La pelota con Civetti, saca Ferracuti, cuando buscaban a Rojas, va a dejarla correr Galeto, se va a perder por línea de fondo y va a haber saque desde el arco que corresponde al conjunto de Gimnasia y Tiro, aquí en su estadio, aquí en el Michel Torino, Gimnasia que busca, Gimnasia que intenta sostener y sustentar esta buena racha por la que está pasando en la B Nacional, Matías.
2: Que intenta ir a nivel, tuvo algunos centros, tuvo algunos tiros de esquina, aproximaciones, pero todavía Hache no tuvo una pelota de peligro.
1: Boba, negra entre dos, pasa al último, se la toca, pero con falta Rodríguez, por eso el tiro libre en el círculo central. Corresponde a Gimnasia, Sergio.
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1: El otro de Civetti para Díaz, de Díaz para Soto y sale Gimnasia. Allí va jugando Gimnasia la pelota con Aguirre. Viene Aguirre, pelota al medio, buscándolo a Gordillo. Saca de cabeza a Paz. La ganaba de Vanega. Rinaldi para Vanega, de Vanega para Civetti, de Civetti para Aguirre. Así dividida, ganó la dividida, pero viene sacando la Paz. Así la pelota va a saltar Civetti entre dos. Le rebota en la espalda, le queda a Cosimaro. Cosimaro la mete larga, buscando campo, pero gana Soto de cabeza y le deja la pelota a su arquero, a Cosentino, para salir desde el fondo. El arquero de Gimnasia, un Gimnasia que no repasamos el banco suplente todavía, Matías.
2: Bueno, cuando quiera.
1: Bueno, preséntelo usted.
2: Bueno.
1: Después del informa, vamos al banco de suplentes de Gimnasia.
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2: Papaleo, Oviedo, Montoya, Boca, Villarreal, Capano, Virgen, Rodríguez y Contín son los que esperan en el banco de suplentes. Cuando queda con Zaval.
1: Muy bien, Virgen es el único que tiene cuatro amarillas. Y este domingo para, en cuanto a tarjeta, perderse el clásico el próximo domingo. La pelota la viene jugando Montoya. Va Montoya. Viene Walter Montoya con la pelota. La aguanta ante la marca de Antunes. Se le va al lateral. No lo puede contener Antunes a Montoya. Por eso el lateral que favorece al conjunto de Gimnasia, sector izquierdo. Así de su ataque va Gimnasia buscándolo seguramente con la Aguirre. Buscará área en el área. Está con Gordillo. También está allí el Rojas, entonces el desentendido, pero llega Montoya, viene el lateral ya Aguirre, busca a Gordillo, salta, saca Antunes, recupera Vanega, la deja otra vez para Aguirre, la viene manejando Aguirre, la pelota la pisa Aguirre, no puede con el Rodríguez, rebota en Aguirre, buen Rodríguez, no Rodríguez, dice el árbitro, por eso hay lateral que corresponde a Gimnasia otra vez desde el sector izquierdo. Gimnasia ha usado mucho la banda izquierda, ha aprovechado poco por ahora la banda derecha con Galeto, ¿no?
2: Sí, muy poco han ido por el sector con Galeto. Quisieron ir más al otro lado con Aguirre, con Rojas, con Rinaldi, pero por el otro lado, bien, gracias.
1: Ferracuti saca de cabeza, un centro que parecía fácil, lo termina sacando Ferracuti de cabeza, se complicó solo el tren, la mandó al córner, córner que favorece a Gimnasia y Tiro. Gimnasia tiene que aprovechar a veces estas licencias, tiene que permitirse abusar de ella, va a venir allí el centro, le va a pegar esa pelota entre Montoya y Aguirre. A ver cómo ataca Jiménez esta pelota. El primer centro fue por abajo, el segundo fue abierto de Aguirre al corazón del área. Viene Montoya, pasado el segundo palo, salta Bardizzi por arriba del travesaño, esa pelota se va al córner, porque rebota en la espalda de Paz. Hay córner que se renueva para Gimnasia, pero ahora desde la derecha.
2: Soto, solo por el último lado del área, cheque entrada. Para entrar el cabezazo, si lo dejaban, capaz que estaba el primero, Sebastián.
1: Bueno, ahí está, atención. Pero ¿quién le puede sacar el olfato goleador a Gordillo? Hoy por hoy el goleador de la categoría, 4 goles en los últimos 3 partidos. Está Dulce y a toda la pelota tienen que ir a buscar al 9. Le va a pegar así a la pelota Aguirre. Viene el centro de Aguirre, pasó al segundo palo, no entró nadie. Por el segundo palo algunos se agacharon, esperando que viniese su compañero de atrás, pero no había compañero, por eso la pelota se pierde por línea de fondo, por el banderín del otro córner, saque del arco para Chicago.
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2: No saltó nadie, le da a buscar la pelota. Lo dejaron que pase solo esa pelota con el Diva, se ha ganado una cabecita, entraba, ahí el arco de Hache, Gimnasia. No juega bien, no tiene un buen funcionamiento de fútbol, pero con poca llegada de tiro de esquina, los centros que hicieron, fueron más contundentes que Chicago.
1: Pelota de Silvio Rodríguez, busca largo, Cosimaro, corta, así Soto y la manda lateral. Lateral que favorece al conjunto, de nuevo a Chicago, lateral del ataque, ya se aprieta para hacerlo allí. Iván Antunes, este lateral que va seguramente a llegar sobre el área de Gimnasia. Va a venir el lateral para el conjunto, visitante del sector del derecho. A ver la ejecución de este lateral de Antunes, cómo lo defiende Gimnasia, que se queda en la contra con Rojas y con Gordillo. Va a ser el lateral Antunes, buscará el área de Gimnasia. Viene el lateral centro de Antunes, salta de cabeza Reinaldo. El rebote le quedaba al jugador Pérez, que terminaba tirando desviado, y ahí salía desde el arco que corresponde a Gimnasia. En 25 minutos. Chicago también probó de afuera y mostró credenciales, Matías.
2: Sí, también mostró credenciales Chicago, que cuando tiene una pelota tranquila, que la agarra y se acomoda, también le puede traer peligro al Consentino. Cuidado, porque también Chicago ataca mucho, espera mucho, pero cuando va al ataque, la defensa de Gimnasia y más Consentino tiene que estar atento.
1: Viene sacando la pelota Aguirre en campo de Gimnasia. A correr la va Rinaldi. Va Rinaldi, lo marcan desde atrás. La pierde con el jugador Roldán. Le viene recuperando otra vez Rinaldi. La dejó para Vanega, de Vanega para Gordillo. Enganchó Gordillo, tiró un caño y le salió. Sigue Gordillo con la pelota, la deja atrás para Rinaldi. La maneja Rinaldi, que ya la jugó atrás para Montoya. Y Montoya la viene jugando y descargando atrás con Díaz, que ya viene llegando ese balón. La pide Galeto, pero sigue Díaz. Se animó Díaz, tomó la lanza y se mandó, cruzó la línea media. Lo virtuó Galeto por la derecha. Viene Galeto, buscaba Roja, rebota la pelota en Barros y se va al lateral que favorece al conjunto de Gimnasia. Y hasta los coca-coleros gritan por Gimnasia. Recién así que la pelota la viene jugando ahora con Roja, de Roja, entregándola para Vanega. Va Vanega, sigue Vanega, se anima Vanega, le pega Vanega, rebotaba la pelota en Rodríguez y el córner. Córner que favorece a Gimnasia, que lo busca del sector derecho, que se ilusiona el conjunto Albo. En 26 minutos y medio va Gimnasia, va a buscarlo vía aérea ahora con el remate de Walter Montoya. Ya que el sector seguramente con una pelota que se irá abriendo, aunque ahora llega Jonás Rodríguez, Jonás Aguirre, para también acercarse a Montoya y ver finalmente quién decide la ejecución. Le va a pegar Montoya, dice, déjamelo a mí, le dijo Aguirre. Viene el centro de Montoya, se va abriendo la pelota, buscaban a Soto. Saca de cabeza el jugador Guisi, el que la viene controlando es Vanega. Viene Vanega, mete el centro, con el taco Rinaldi para Gordillo, Gordillo para Díaz, la saca. Así el jugador Roldán. Le viene cayendo al jugador que era Pérez, presionado puede Rinaldi, no puede André Antunes, que la revienta y la casi que la saca de la cancha. Antunes, ahí sale de mano, que corresponde mitad de campo al conjunto de Gimnasia y Tiro. 27.5, seguimos 0-0.
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1: Galeto buscaba Roja, pero cortaba. Sánchez va por ese lateral que favorece a Quimera. Se ve hace rápido Galeto, dejó para Roja. Roja le para Montoya, que le pegaba de volea por arriba del travesaño. Se iba el tiro número 7. Salía desde el arco que favorece al conjunto de Nueva Chicago en 28. Seguimos por ahora 0-0, Matías.
2: Sí, 0-0. Pero los dos equipos intentan atacar. Llegan al área, pero todavía vamos con algún peligro que vea. Cuidado con Centrino, cuidado Jase, que los dos puedan estar preocupados. Sí, las defensas con algunos problemas, pero no más que eso. Chicago sigue esperando estar el contragolpe. Gimnasia, cuando puede, va con la lanza al ataque y nada más.
1: Pelota que la viene manejando, sí, Cosimaro, que ya lo habilita Barro por el sector izquierdo, va Barro, lo marca Galeto, no puede, pasó Barro, tira el centro atrás, saca y salva Soto esa pelota, la viene cayendo Roldán, pasó Roldán, sí, el número 5, la viene manejando así por la derecha, va Roldán, se le fue larga la pelota, se terminó siendo de fuera del campo de juego y ahí saque desde el arco que favorece al conjunto de Gimnasia y Tigre en 29 ya del primer tiempo. El partido aquí en Salta 0-0.
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1: Y la pelota escondida, Silvia Díaz para Civetti. Ya está repasando también el banco, el suplente del conjunto de Nueva Chicago. La viene manejando allí el jugador Díaz. Viene Díaz con la pelota, descarga por el sector izquierdo saliendo con Soto. Soto proyecta el balón por aquel sector también con Aguirre. Aguirre pone el pelotazo largo buscando la Montoya. Verba Montoya, le ganaba la espalda a Antuno, pero corta a Guisi. Y hay lateral que favorece a Gimnasia. Y la ataque se habla hacia Aguirre. Y Aguirre la viene entregando para Montoya, pero antes corre tanto que la viene sacando Antunes a campo de Gimnasia. Rechaza de cabeza Soto, va Rinaldi a pelear con el jugador Roldán. El rebote favorece a Soto, que le viene dejando la pelota a Aguirre. Y Aguirre deja para Montoya, va Montoya, se cae Montoya, piden falta. Ahora sí, la segunda, sí, fue falta sobre Walter Montoya, que aguantaba la pelota. Falta de Antunes, tiro libre que corresponde al conjunto de Gimnasia y Tiro sobre la línea que divide la mitad del campo de juego. Tiro libre para Gimnasia.
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1: Saca la pelota Roldán, la recupera la pelota Montoya, viene al centro de Montoya, busca la Galeto, de Galeto de cabeza, dejó para el medio, no, señor Gordillo, la rechaza Guisi, completa el despeje Ocampo, a correr la va Cosimaro con Vanega, en el cuerpo a cuerpo ganó Cosimaro, se tira de atrás, Vanega no llega, gana Soto, corta muy bien el 2, la dejaba así, corta Vanega para Galeto, recuperaba, así fue Racuti, la dejó para Ocampo, se mete del área, va Ocampo sobre Díaz, que se levanta, dice Gil, cuando pedían penal. Pedían penal sobre Ocampo de Galeto. La pelota larga de Díaz para Rojas. Y hay el que ataca Gimnasia y el que va hacia el pozo. Y la tiene Rojas y engancha a Roja. Le marcaba pase y córner. Córner para Gimnasia, pero se sigue reclamando la jugada del penal, Matías.
2: Sí, la jugada del penal que también podría haber sido tiro libre, no penal. Pero era una jugada. Para mí era tiro libre.
1: ¿Era falta o no era falta? Era falta.
2: Sabía que era falta, pero no fue del área. Adentro del área. Adentro del área. No era dentro del área, perdón. No era dentro del área, para mí, si afuera. Rojo Gimnasia, que cuando tiene velocidad, Chicago, trae estos problemas.
1: Bueno, Richard Rodríguez cobró y corre para Gimnasia en el centro de Mendoza. Rechaza Paz. Es que la Galeto Oliver se le pega a Galeto, pero demostrando que la zurda la tiene para apoyarse. Porque muy, muy derecho la tiró a la bandeja Galeto. Y ahí salía desde el arco que corresponde a Chicago 32.5. 0-0, Sergio.
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1: Pelota con Roldán, va Roldán, la dejó para Cosimaro. Cosimaro la abre por izquierda con Ferracuti, va Ferracuti, enganchan de la marca de Roja, la juega al medio ahora para Roldán, va Roldán, se anima a pegarle, corta Civetti, la dejó para Montoya, de Montoya para Civetti, tiene un caño también Civetti, se animó y salió, la juega para Roja, Roja con el pecho, la juega para Gordillo, que se quedó mirando otro partido. Bueno, lo cierto es que la viene controlando Sachev, no le tuvo tanta confianza, me parece, que Roja decía ese pase con el pecho y habilitación, por eso se sorprendió y la recuperó Chicago del fondo, Matías.
2: No esperaba que vaya al lugar que estaba él. De eso cuando vio, fue tarde para ir a atacar la pelota. Ojo, en el primer quite se levantó la polvareda que nadie sabía, pero ¿dónde salía la pelota? Fue para adelante Gimnasia. Ojo, mucha idea, pero va Gimnasia. Todavía no fue con tanto peligro.
1: Sí, no, se levantó mucha arena recién. Es lo que decíamos, hay muchos baches en la cancha de Gimnasia, tapados, disimulados con tierra, otros con arena, que denotan lo que los jugadores muchas veces en la última presentación se animaron a decir y a criticar el estado del campo de juego.
2: Sí, incluso ya han dicho que el campo de juego no estaba bien, que se estaba levantando muchos parte del campo de juego, muchos gramillos levantando el campo de juego, y de a poco se va viendo el campo no está al 100%.
1: Le va a pegar esa pelota a Montoya porque tiro libre para Gimnasia en tres cuartos del campo de Chicago. Le va a pegar así Montoya. También está libre los dueños de la pelota parada hoy en la tarde y en la jornada de Gimnasia. En el área está Díaz. También Soto. Se mete a Rinaldi. El desentendido por el segundo palo es el Pollo Rojas. Lo vemos también a Gordillo. Por aquel sector, a ver, va Gimnasia. Y lo busca Lago, pelota detenida, 35 minutos del primer tiempo. Por ahora, estamos 0-0. Le va a pegar esa pelota a Aguirre. Lo va a buscar Gimnasia. Va a venir la ejecución, a ver, entre Aguirre y Montoya. Da la orden Gil. Dos hombres en la barrera de Chicago. A ver quién le pega. Montoya, Aguirre, va Aguirre por abajo. La saca. Allí Ferracuti, le quedó a Galeto. Le da Galeto, rebota en Roldán, la mete Reinaldi. La saca finalmente. Rodríguez, le queda la pelota a Vanegas que la va a volver a meter, la mete Vanegas, la cabeceaba, Aguirre, le queda la pelota a Galeto, va Galeto, se ve el arquero y abajo, Jochef se quedó con esa pelota, el arquero de nuevo a Chicago cuando llegaba Galeto, ante el pase allí el jugador Aguirre, ahí salida del arco, favorece a Chicago, lo tuvo Gimnasia recién, Matías.
2: No se notó con pase Galeto. Galeto no entró decidido. Demoró un segundo más que le dio la chance para salir a ganar, a tenazar a esa pelota, porque si no Gimnasia en esa jugada que se esperaba que sea por el aire, fue por abajo, casi fue el gol.
1: Pelota que viene jugándose con Vanega, de Vanega para Aguirre, la viene manejando Aguirre, sigue la pelota que la deja otra vez para Vanega. Vanega le piden que la abran para Galeto.
2: Sí.
1: Hasta con Zabal pide que la abran para derecha. Pide Díaz. Díaz sale medio para Roja, de Roja para Civetti, de Civetti para Galeto, le va a ganar la espalda. Se va a meter Galeto, lo traba justo Barro, se tira al piso. Allí Roja traba Gal, el jugador de Gimnasia, pero la pelota al lateral. Lateral que corresponde al conjunto de nuevo a Chicago y por la derecha. Yo le dije, estaban buscando poco y por acá hay una llave, Matías.
2: Sí, la llave también, que lo ven solo a Galeto, que vaya al ataque, el árbitro contando los 5 segundos para el lateral, pero bueno, sí, por Galeto está muy solo, nadie lo va a cubrir y eso es ventaja para Gimnasia.
1: lateral para el Albo, 2 en 37 del primer tiempo, lateral para Gimnasia, 0-0 aquí Sergio.
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2: Pasaron Ferrecuti, Ramarín, Ramírez, Vergara, Ruiz, Barbuena, Romero, Pérez, Petraca, los 20 que tienen Laureano, los 8 que están para esperar. El técnico lo sabe cuando desee.
1: Muy bien, para decir el banco suplente, ¿no?
2: Claro, el banco suplente, disculpe.
1: Los posibles cambios que tiene el conjunto Nueva Chicago para el partido de hoy.
2: Es que hay dos jugadores que están precalentando desde el inicio del partido.
1: Que lo sacó Cosentino, la jugaron, lo complicaron a Cosentino solo, la tuvo que tirar, lo marcaba Cosimaro, entre Díaz y Soto, ninguno lo fue a auxiliar, la terminó tirando al lateral. Bueno, Gimnasia cuando no tiene problemas, las inventa. Y ahora hay falta de Vanega sobre el campo, tiro libre, mitad de campo que favorece al conjunto de Nueva Chicago. Cuando no tiene problemas Gimnasia, trata de buscarlo, ¿no?
2: Sí, que intenta dar un pase para atrás. Cuando no hay pase para atrás, un jugador de Chicago se arriba, lo va a achicar el espacio al arquero, y de ahí el arquero lo tiene que sacar rápidamente para el costado. Y de ahí Gimnasia le tiene que acomodar rápido y cometer una falta para de acomodarse de vuelta.
1: Bueno, hay tiro libre que favorece a Chicago, así para pegarle, esa pelota está.

0: Roldán le va a pegar, se mete todo el chicano en el área chica, así así va a ir la pelota, va a venir el centro, así lo va a buscar, Roldán viene el centro, ¡oh! Saca Gordillo, así en el primer palo, con Roldán va Montoya, la vuelve a meter Rodríguez en el campo de Gimnasia, la saca Civetti de cabeza, salta Rojas y la saca también de cabeza, bueno, es el chiquitín, y la pelota de Montoya para Gordillo, la tiene Gordillo, no, marca el entrenador, la pisa, la juega atrás para Galeto, Galeto larga, quiere con Rojas, corre, tapa, quería Gordillo, no podía, sale Paz, recuperó Galeto, pasó entre dos, la virtud Roja, y son tres contra tres, y va Rojas y va hacia apoyo, la tiene Roja, Roja para Montoya, va Montoya, se mete en el área, se queja caer Montoya cuando lo marcaba Antunes, y ahí salida desde el arco, porque la pelota se pierde por línea de fondo, hay salida que corresponde a Nuevo Chicago en 40 del primer tiempo, aquí en el Gigante 0-0, Sergio.
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0: A los ponchos ataquen los equipos. Nadie maneja la pelota en sí, pero 100%. Se quita un gato, va uno, el otro se la quita, va el otro. Algún trabajo ha tenido los arqueros, pero no fueron tanto. Tenga cuidado, Sebastián. Le tiene Cochimán, pero ahí abajo se queda con esa pelota Cosentino. Anda el remate cruzado de Cosimán, el delantero de Nueva Chicago, que vio luz y le pegó. Mientras la defensa de Gimnasia retrocedía, le pegó así en la puerta del área. La pelota le viene jugando con Gimnasia, con Aguirre. Aguirre con el balón, entregándole en medio para Vanega. Tiene Vanega con el juego. Le viene manejando Vanega, ya descargando con Civetti. Civetti la pelota para Galeto, la tiene Galeto, Galeto la viene abriendo hacia la posición de Roja, va Roja, encinta la personal, va por la banda y gana un córner, va Roja, se tira al piso, Farracuti la tira al córner, corre para Gimnasia, que de pelota detenido ha tenido las mejores insinuaciones del partido, el conjunto de Gimnasia, 42 minutos ya tenemos de este primer tiempo que iguala 0 a 0 Gimnasia y tiro con Nueva Chicago, para pegarle esa pelota va a ir Jonás Aguirre, así el número 3, el de la porra de Gimnasia, le va a pegar allí Jonás Aguirre, va a venir la ejecución para el conjunto de Gimnasia que lo busca vía aérea, este Gimnasia que quiere seguir agrandando la diferencia en el reducido, que quiere escapar lo más que se pueda al noveno puesto, sí.
2: Le puedo pedir algo a los jugadores de Gimnasia, que salten, que salten, el único. Pero ese centro, que salten a buscarla, nada más.
0: Bueno, veremos a ver qué centro tira Aguirre, ¿no? Se va para el mundo, se va a encerrar en el área chica, está Rinaldi, está Díaz, está Jacheffi,

0: puerta del área, chicas, y así fue el centro de Aguirre, el cabezazo de Rinaldi, el primer palo, un arquero que nada tuvo que hacer, se quedó parado porque la jugada lo termina sorprendiendo, y Gimnasia, sí, el algo, este algo de los sueños, este algo de la ilusión, a los 43 del primer tiempo, con su número 10, Gimnasia tiro 1, Nueva Chicago 0. Y fue el centro de Jonás Aguirre, al primer palo, no fue muy arriba, tuvo que sentar un poquitito, se adelantó a su marca, ahí no va, la cabeció, el primer palo del arquero, no puede hacer nada, el 1-0, se había probado de los dos lados, en algún momento la cabeza tenía que entrar.
1: Pelota que viene jugándose y la cabeceaba, ¿no?
0: Obviamente.
1: La pelota que viene con Galito. El Galito la viene jugando para Silvetti. Estaba Roldán, la dejó fuera de Racuti. Racuti atrás para Paz. La tiene Paz, pelota de Paz. Tira al medio para Roldán. Va Roldán, marca Vanega. Sigue así con la pelota. Roldán corta Galito. La viene sacando Rojas. Rebota en el juego.

0: Ferracuti, y hay lateral que favorece a Gimnasia. 44 minutos y medio, ya tenemos de lo que es este primer tiempo. Lo gana Gimnasia, lo gana el Albo. 1-0, gol de Rinaldi a los 43. La viene sacando Vanega a campo de Chicago. La devuelve Rodríguez. La pelota la viene ganando otra vez Vanega. Va Vanega, piden falta, le comete falta Cosimano. Vanega por eso, y tiro libre en mitad de campo que favorece al conjunto de Gimnasia. 45, tiempo cumplido, todavía no dieron, ¿no?
1: No, no dieron, no levantaron nada. Estaban esperando a ver cuánto más indicaría el árbitro para que finalice el partido del primer tiempo.
0: Cuando usted dice no levantaron nada, ¿es el electrónico o el otro, no? El
1: claro, claro, que va a ver. Ah, yo que lo indique que había algún minuto más.
0: Perfecto. Muy bien, ni la mano habían levantado, por eso a los 45 minutos de más, Gil decreta el final del primer tiempo aquí en el Gigante del Norte, del bautizado Michel Torino. Gimnasia tiene con gol de Rinaldi a los 43, le está ganando 1-0 a Nueva Chicago.
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0: Bueno, se van retirando los equipos del campo de juego. Ya lo hizo Nueva Chicago, va a ser lo propio Gimnasia y Tiro. No hubo molestado ni por el lado de Gimnasia ni por el lado de Nueva Chicago. Recordemos, Gimnasia en el banco: Papaleo, Viedo, Montoya, Lautaro, Roca, Villarreal, Gaparo, Virgen, Rodríguez y Contine. Las alternativas que maneja Gonzábal para los segundos 45 minutos aquí del partido en el Gigante del Norte, que está parcialmente ganando Gimnasia por un tanto contra cero. Pregunto, ¿ahora nos vamos a la tanda?
1: ¿Ahora? Y ahí nos vamos, entremos tanda.
0: Bueno, entonces, ¿le parece, Sergio Díaz Almirón, si presentamos el comentario de los primeros 45 minutos en la voz de Matías Resónico?
3: Seguro, Sebastián, presenta el comentario de Matías Resónico. 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
1: Un Albo que tiene la mínima victoria terminando el primer tiempo, con un partido que no era un gran dominador. No hubo alguien que dijo: yo manejo este encuentro, yo le voy a dar más trabajo al otro, le voy a decir que aquí mando yo, que yo voy a hacer algo más para seguir en esta senda victoriosa. Ninguno. Sí, lo que se ha dicho durante todo el primer tiempo, hubo llegadas, pero no era de peligro. ¿Por qué no era de peligro? Porque no llegaban al arco. O si llegaban al arco, los arqueros no trabajaron mucho. Un rato de Gimnasia, un buen tiempo de Chicago, unos tiros al arco que sacó alguna de Cosentino, otra que otra sacó el arquero Gache de la visita. Algunos tiros de esquina del lado de Gimnasia que se presumían lo que después llegaría, que cuando se mandaba los tiros de esquina, la cabeza, la pelota, luego la cabeza, o los jugadores no saltaban para ir a cabecear. Que en algún momento Nueva Chicago llegaba más por algún descuido de Gimnasia, porque la defensa, bien gracias a sus trabajos, algún descuido de los defensores, dando atrás más la pelota que la agarre Cosentino, y que Cosentino la tenga que sacar lateral, y que dos defensores de Gimnasia se choquen. Fueron muchas de estas partes que hubo en este partido, pero ya llegando a un campo de juego que me hizo acordar cuando vamos a jugar con los muchachos y se levanta mucho polvareda, porque había algún choque y se levantaba mucha polvareda, la pelota camina mal, corre mal, y a eso el jugador no lo deja jugar al 100% al estilo del juego que está jugando o que quiere jugar. Y me suena algo que estoy viendo ahora. Están acomodando los panes de pastos, acomodando para que el segundo tiempo se esté mejor, esté planito para jugar. Pero llegó el minuto 43-42 del tiro de esquina. Jonás Gutiérrez desde el lado derecho mandó el centro y en el primer palo Nicolás Rinaldi anticipó a su defensor, metió la cabeza y en el ángulo derecho metió el primer gol de Gimnasia. El gol que hasta el momento le dice al algo, le dice a los dirigidos de Asco Zaval, que sigue entre el grupo de los 8-1, que se deja más todavía de ese lugar, que no piensa en este momento que el descenso y que la racha de Gimnasia sigue siendo para el algo, Sebastián.
0: Muy bien, así pasaban las palabras de Matías Resónico de lo que fue este primer tiempo entre Gimnasia y Tiro y el conjunto de Nueva Chicago. Y mientras estamos viendo que viejas glorias, ¿no?, de Gimnasia. E imagino yo en relación a lo que se cumplió hace poco, el viernes, creo que fue, viernes o sábado, ahora no recuerdo bien, creo que fue el viernes, los 33 años del primer ascenso de Gimnasia a la primera división del fútbol argentino, aquel equipo que le ganaba Central Córdoba de Rosario en la final, y que ascendía a la primera división allá por agosto de 1993, el conjunto de Gimnasia y Tiro de Salta. Allí están las viejas glorias que supieron vestir la camiseta de Gimnasia, saludando a su público y ofrendándole, obviamente, el público el recibimiento adecuado y que se merecen aquellos que han pasado por el club y han escrito las páginas de gloria y las páginas grandes de, en este caso, Gimnasia y Tiro de Salta. Así está el campo de juego, algunos ya con sus nietos, algunos sumándose con sus hijos, pero lo cierto es que así, formando como antaño, parándose en el campo de juego para recibir a su gente y llevarse el flash de los fotógrafos de Gimnasia y Tiro para esta foto que quedará inmortalizada también en la eternidad, Matías.
1: Sí, Ricardo Mesa era ese técnico, algunos de los que eran de ese equipo, Ramón Álvarez, Mario Jiménez, Sergio Plaza, Adrián Cuadrado, Cuadrado, Diego Seca, Carlos Russo, algunos que ya estaban en ese momento, Isidro Iturrieta, Jorge Cervera, Pablo Saldaño, Adrián Gómez, y Rueda, el Tanque González, el Tigre de Amaya, algunos de los que fueron de ese ascenso.
0: Sí, sí, sí, algunos otros que también jugaron antes de ese equipo, ¿no? Sí. Como aquel ascenso del 93, que lo tuvo a Gimnasia jugando el octogonal y ganándole al conjunto Central Córdoba de Rosario, como ya obviamente lo mencionamos. Bueno, nosotros aprovechamos, venimos, repasamos algunos resultados de la B Nacional, Sergio.
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0: Bueno, destacar obviamente lo que fue en la zona A, jornada hoy domingo, resultados importantes para Central Norte, ¿no? Perdió a Casuso 4-1 con Morón, el conjunto del Gallito, que sigue prendido en la lucha con Ferrocarril Oeste, un Ferro que de visitante le ganó 2-1 a los Andes, Colón le ganó 1-0 a San Telmo, Racing de Córdoba 1-0 a San Miguel, Mitre de Santiago del Estero hizo lo propio en condición de local, le ganó 2-1 a Defensores de Belgrano, está ganando últimos minutos 2-1 Godoy Cruz al conjunto de Chaco Forever en Mendoza, esto por la zona. Y en la zona B, edición día domingo, los partidos de la jornada de hoy ya son finales. Atlanta le ganó 1-0 a Temperley, Colegiales y Patronato igualaron 2-2, están empatando 0-0 Quilmes Almagro y San Martín de Tucumán con San Martín de San Juan. Muy bien. bien, nosotros nos tomamos una pausa, y en minutitos nada más, regresamos aquí al estadio de Gimnasia y Tiro para vivir los segundos 45 minutos de este parcial. Gimnasia y Tiro 1, Nueva Chicago 0.
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2: Muy bien, aquí estamos en la cabina número 13. Sí, aquí el agasajo a los campeones, a las glorias del ascenso del 93. Ellas se van retirando de a poco aquí del campo de juego. Aquellos jugadores que algunos presentes hoy en la cancha de Gimnasia, que recibieron el saludo de su gente, sacaron fotos ante todas las tribunas aquí del Gigante del Norte y ya se van metiendo en la zona de vestuario, como de antaño, mientras, como una cuestión del destino, como si fuera una película de Volver al Futuro, se retiran unos y entran los otros, los que hoy defienden los colores de Gimnasia. Aunque hoy Gimnasia tiene gris, así están los jugadores del Albo ya saltando al campo de juego, también lo hizo la gente de Nueva Chicago. No veo cambios, Matías, ¿no?
3: No, cambio todavía por el momento de ninguno de los dos lados.
2: Bueno, con los que terminamos jugando, comenzamos el segundo tiempo, lo vimos aquí por FM Noticias, por la 88.1, así ya se terminan de retirar los protagonistas del entretiempo, los jugadores de Gimnasia que se siguen saludando con allegados, con el banco de suplentes. Bueno, esto hace que se demore un poquito más el inicio del segundo tiempo, Sergio.
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2: Bueno, y vamos a ver Gimnasia cuando lo disponga el árbitro Gil. El hoy vestido de naranja en esta secuencia de árbitros que le toca a Gimnasia. Le va a pegar esa pelota y va a mover Thiago Banega. Comienza el segundo tiempo y ya se juega, ya se vive por FM Noticias, por 88.1 con el equipo Puro Juego. Pelota larga de Díaz, saca de cabeza Antunes, le gana Banega, la bajaba para Rinaldi, va Rinaldi entre dos, la va a terminar perdiendo. La recupera Rodríguez, ya la dejaba la pelota para Barros. Y Barros la juega larga con Ocampos en campo de Gimnasia, corta Galeto, la juega al medio, la gana Rinaldi. Rinaldi la deja corta para Banega, va Banega entre dos, falta abajo de Rodríguez sobre Banega, tiro libre que corresponde al conjunto de Gimnasia y tiro. Primeros 30 segundos de juego, el partido lo gana el Albo, lo gana Gimnasia 1-0.
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3: De 30 segundos ya le hacen falta la Gimnasia ahí en la puerta del área grande. De a poco se va considerando la defensa y de a poco quiere ir a buscar el segundo.
2: Venía Banega buscando el campo de el conjunto de Chicago, le sacaba Paz, después la completaba en el despeje Roldán y ahí lateral que corresponde al conjunto de Gimnasia y Tiro del sector del derecho para hacerlo el equipo Albo. Minuto y medio de este primer tiempo. Recordemos que Central por la B Nacional juega mañana, lunes, 15 horas con el Boys, una finalísima para el equipo Cuervo, un partido decisivo porque encuentra y se encuentra frente a un rival directo en la lucha por la permanencia. Ya vamos a estar repasando otra vez los resultados, pero ha sido una jornada redondita para Central, ahora lo tendrá que aprovechar. Depende de Central ahora, nada más esto. Pero seguimos jugando aquí en el Gigante del Norte, viene el centro de Ocampo, sale y se queda con esa pelota Cosentino. Sí, Matías.
3: Sí, ¿para qué están diciendo? Sí. ¿A todo lo que dijo de 100? Sí. ¿Por qué verás? Pasaron, perdieron todo lo que tienen que hacer. Mañana es la hora del Central.
2: Ahora depende del Central del Cuervo, pero eso será mañana. Aquí la tiene Gimnasia y va Roja, se mete del área, sigue Roja. Se cae Roja, pedía penal. Que se levanta y se gil. Y cobra córner. Córner que molesta al conjunto de Gimnasia. No le cobró la falta, pero si sí el córner, se le queja Paz a Damián Roldán. Hay córner que favorece pelota aérea otra vez, que va a caer sobre el área de Chicago y la gente de Gimnasia que se ilusiona. Así llegó el primer gol, centro de Aguirre, en el primer palo la cabeció Rinaldi y Gimnasia lo gana 1-0 a los 43 del primer tiempo el gol. Pero va por la ilusión del segundo a los 3 de la la segunda parte. No va a pegar esa pelota Montoya. También se acerca y en el área está Díaz. En el área está Rinaldi, que ya mojó en el primer tiempo. Lo buscan a Gordillo también. Está y se mete Soto. Allí en el barullo entremezclado está Rojas. Chiquitito pero poderoso. Va a venir la ejecución de Montoya. El segundo palo lo buscaban a Soto. Lo bajaban al medio. ¡Le quedó Vanegas! ¡Y el rebate por arriba del travesaño! ¡Se lo perdió Vanegas allí en la puerta del área! Remate Franco, pasó por arriba del travesaño. Salía desde el arco, favorece a Chicago. ¡Se lo perdió Gimnasia, Matías!
3: ¡Sí, se lo perdió Gimnasia! Ahí Vanegas solo recibió la pelota. Pero fue prohibido el tiro. Cuidado, Gimnasia. Tiene la oportunidad de meter el segundo. No hay que desaprovecharlo, porque los errores también le pueden pagar su propio arco, Sebastián. Y otra cosa, es muy rápido. Él le alcanza la pelota, no le quería pasar la pelota al arquero. Puede hablar el árbitro con el chico, uno más y lo saca.
2: La pelota del Diego Montoya, no pueden pasar la pelota a los alcanzos pilotos ahora. Sí tienen que dejarla en los lugares y en los puntos determinados, pero el protagonista tiene que ir a buscar la pelota. Ya no la pueden pasar mal los alcanzapelotas.
3: Pero no tiene ningún lugarcito, nada, por donde dejarlo.
2: Está bueno, pero tiene que ir el protagonista a buscarla. No la puede buscar, no la puede lanzar el alcanzapelotas.
3: Sí. Pero es que...
2: ¿No se quieren mover los muchachos,
3: Por el madre? Claro, es el problema de ellos, ya.
2: Te va a pegar esa pelota Montoya. Tiro libre para Gimnasia. Tiro libre en la puerta del área, grande tiro libre para el Albo, le va a pegar Montoya, se acercó a Aguirre que recibió una indicación de Asconzábal,
3: Sí.
2: A ver si habrá jugada preparada de Gimnasia. Aguirre se acerca a Montoya, veremos a ver, se acerca también allí Díaz, que conversa con todo el mundo, habrá estudiado relaciones públicas Díaz,
3: el
2: primer tiempo, y hablando con todo el mundo, ahí está, barrera, 1, 2, 3, 4, 5, jugadores en la barrera, así de Chicago, está Montoya, también está Aguirre, hace como una cobertura por dentro de la barrera, así Díaz, marcando como una referencia, ¿no? También, eso es lo que hace ese jugador cuando se pone en la barrera. A ver, va Montoya, también va Aguirre, nace la ilusión del segundo de Gimnasio, 5 minutos, va Montoya, le pega, y la pelota que pasó cerquita del palo izquierdo deja Chef Hayes, volaba pero no llegaba, ahí salía de arco, responde Chicago, Matías.
3: Sí, tiro de libre, sacó bien al ladito del palo derecho, Gacho no puede hacer nada, se pegó cerquita ahí al ladito, más cerquita Gimnasia, y más ¿cómo pasé? Más tenso el partido. Por eso, Gimnasia sigue ganando 1-0.
2: Pero otra vez, y Betty para Montoya, de Montoya larga para Rojas, se la tocaron justito. Mira Roldán, dejó atrás para Ferracuti. Viene saliendo Ferracuti, presiona a Gordillo, la robó, la dejó para Rojas, Rojas para Gordillo, la viene sacando. Kissi, esa pelota y completador el despeje, el jugador de Barro, se la lleva Barro, va Barro, sigue Barro, corta, sigue Betty. Rebota en Galeto, pero le queda Montoya y Montoya para Galeto. La viene manejando el número 4 de Gimnasia, que la juega atrás para el número 6, que es Díaz. Viene Díaz llegando con la pelota, la viene sacando, engancha entre la marca de Ocampo, la pesa a Díaz, la muestra a Díaz, la saca a Díaz, pelotazo largo de Díaz, así para Montoya, de cabeza Montoya, la viene buscando a Galeto, lo encuentra Galeto, Galeto trae la jugada para Vanegas, Vanegas pelotazo largo, buscándolo a Gordillo, salta con Guisi, va peleando Gordillo con Guisi, la gana, además Guisi, la pelota la dejó para el jugador Paz y Paz la juega atrás para su arquero, Cachés, que ya viene saliendo con Antunes por el sector derecho para el conjunto de Nueva Chicago, 7 minutos del segundo tiempo, el partido lo gana Jiménez. Así 1-0, gol de Rinaldi a los 43. La pelota que llega jugándose por el círculo central con el Roldán. Roldán la juega larga para Ocampo. Va Ocampo, corta, roja, completa el despeje Díaz. Y a correr va Gordillo, pero no va a llegar porque pica y se va al lateral. Ese balón lateral salida desde el fondo. Sector izquierdo corresponde al conjunto de Chicago.
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2: Antunes, pelota larga, lo viene buscando la pelota, Cosimaro no va a llegar, el 9 de Chicago, y ahí salida del arco, corresponde a Gimnasia, a un Gimnasia que qué jugadores tiene del banco suplente, Matías.
3: Y Gimnasia tiene a Papaleo, viene Montoya, Boca, Villarreal, Lapano, Virgen, Rodríguez y Contrino.
2: Porque lo veo moverse a todo el banco de gimnasia en estos momentos, ¿eh?
3: Sí, todos están haciendo ya la parte pre-competitiva.
2: Bueno, pelota larga allí de Cosendino, viene buscando Rojas, Cordoba, Ferran, Cuti, pero la gana, Walter Montusa dejó para Vanega, de Vanega para Rinaldi, la maneja Rinaldi que ya la abre por el sector izquierdo para Aguirre, y Aguirre viene jugando con la pelota, sí, Aguirre la viene jugando con Montoya, Montoya de taco, buscaba la proyección de Aguirre, viene el centro de Aguirre, no se va Gordillo, tampoco se va Rojas y pasaron los dos jugadores de gimnasia, el Gordillo que no se animó a ir hacia la pelota, y Rojas que entró pasado, no la tocaron en la línea y en el segundo de gimnasia, pero la tiene el Albo. Y la pelota de Vanega, larga, no llega Rinaldi, pero sí Montoya. Y de Montoya para Aguirre, pero viene cortando esa pelota en túnel, la viene sacando por el mismo sector, entregándola para el jugador que era Pérez. Y Pérez la viene dejando para Rodríguez, pero recuperó Rinaldi y la dejó para Montoya, Montoya para Aguirre, otra vez para Montoya. Viene Montoya, quiso con Aguirre, recuperó Rodríguez, va Rodríguez, corta Vanega. Y la pelota se va al lateral. Lateral que favorece a Nueva Chicago en 9 del segundo tiempo. Todo el segundo gimnasia, Matías, se lo perdió ni Gordillo ni Rojas.
3: Sí, los dos delanteros no se animaron a ir hacia la pelota que la besó la línea para entrar. Era tocarla nomás y entraba ahí todo el segundo gimnasia. Más despierto, podemos decir, que Chicago en el arranque del complemento.
2: Mucho mejor gimnasia, por lo menos por ahora, en estos instantes de juego. Tienen que aprovechar el momento. Tienen que empezar a definir el partido gimnasia para no sufrir lo posterior, ¿no?
3: Sí, porque se te puede complicar más adelante. Los minutos pasan, las piernas ya comienzan a sentir el partido. Y estos goles, ojalá que más adelante no sean complicados.
2: Pelota larga de Antune, viene buscándolo Cosimaro, la juega Cosimaro, y atrás para Pérez, Pérez más atrás todavía, otra vez para Antune, vuelve a su campo, Nueva Chicago con el balón, la viene manejando Antune, la pelota con Pérez, de Pérez otra vez para Antune, corta Vanega, lo buscan al Gordillo, no, se animó, se va Vanega, está solo, pasó a gol, va Vanega, se mete del área, chocó con Guisi, lo recupera Vanega, ¿qué cobró? Pues, ¿falta en ataque?
3: ¿Capaz? Alguna mano
2: adelantada,
3: sí. No sé,
2: bueno,
3: algo
2: ahí está la pelota que la viene manejando el conjunto de Nueva Chicago, saliendo con el jugador Roldán en el círculo central, entregándola en la salida, sí, con Ferracuti, que la pone larga para el jugador Pérez. Pérez la deja para Ocampo, la maneja Ocampo, va Ocampo entre dos, pierde con Díaz, pero el rebote le queda a Pérez, saca Díaz, traba ante la marca de Ocampo, la pelota se iba larga y por eso la recupera Roldán, y Roldán la viene entregando para el jugador Rodríguez, que ya la abre por el sector derecho con Antunes, ataca Chicago por la derecha, viene Antunes, tira en el centro, cuidado con Cosimaro, saca de cabeza, allí el jugador Díaz, pelear la va Roja con Barro, la pone larga, Roja, no llega Civetti, si la recupera Roldán, la revienta Galeto, a David Rey Toledo, la saca el número 4, ahí lateral que corresponde a Chicago, mientras está sentido el número 6 de gimnasia.
3: Sí, está Díaz ahí tirado, después de el golpe se saltó, le cayó la cabeza en el piso, por eso están esperando a ver si entra la parte médica. Ahí sí, ha pasado gente, los médicos, para ver qué es lo que tiene el jugador de gimnasia y tiro, Sebastián.
2: Bueno, lo van a atender a día, momentáneamente cortó el partido. Aprovecho, Sergio, vendo por dos.
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3: Balbuena y Petraca son los dos jugadores en la visita que se están preparando para entrar. Veremos por quién entra. Sale el 9 y entrarán.
2: Se va el 9 para que ingrese el 20.
3: El 20.
2: Y se va a ir el otro jugador entre la posibilidad de cambio.
3: El 8.
2: Rodríguez. Para que ingrese el 17.
3: Valbuena.
2: Bueno, ahí están las variantes en el conjunto de Nueva Chicago. Ya se produjeron las variantes. Usted me dice que el 17 es Ruiz. Yo lo tengo en todos lados anotado como Ruiz al 17. Y al 20, el jugador Ambrosio. Así que veamos si por ahí corrijamos así el banco de suplentes de Chicago. La pelota lo viene manejando el 7, viene Barros, tira el centro, saca de cabeza, no puede. Rojas, y la pelota pasa y le quedó campo. La va a ganar el campo. Parecía fácil para rechazarla, pero no llegó. Le quedó cortito el saltito a Rojas, que ahora tira la pelota y se la lleva a Rojas. Iba a Rojas, se le fue larga. Pero se la recuperaba allí el jugador Ferracuti, cortaba ahora con, y le cometían falta a Civetti. ¡Ay! Tiro libre que corresponde al conjunto de Gimnasia. Estamos en 14 minutos ya del segundo tiempo aquí en el Gigante del Norte. A los 43 lo está ganando Gimnasia 1-0. Recordemos que el Albo está con uno menos porque siguen atendiendo con un dolor parecido a ser en la parte de la rodilla, ¿no? A Díaz, que está allí con el cuerpo médico atendiéndolo. Pelota larga allí de Vanega, buscaba una gordilla, rechazaba completa el despeje Ferracuti. La viene bajando Rinaldi y la dejó para Civetti. Civetti, bueno, intentó jugarla para Vanega. La dejó dividida allí el Balto, pero jugada peligrosa. Por eso hay tiro libre que favorece en el círculo central al conjunto de Gimnasia y Tiro. Todavía no se recupera Díaz, están poniendo un vendaje. Pareciera ser el jugador el número 6 de Gimnasia. Un Gimnasia que en el banco no tiene mucha variante, por lo menos para jugar así como marcador central. No veo. Bueno, y Montoya son laterales, Lautaro, digo.
3: Sí.
2: Quizás Virge, quizás lo ha hecho como segundo
3: central. Sí, el único que puede entrar capaz que Roca como para de 5.
2: Pues
3: sí, claro.
2: Me parece un poco más arriesgado, pero bueno, puede funcionar. La cara viene sacando, ahí viene la pelota larga para que corra el gordillo, pero no va a llegar. El que sí llega es Cachef para quedarse con ese balón. Y ya la juega rápido para Guisi. 15 minutos y medio tenemos del segundo tiempo el partido por FM Noticias por 88.1 con el puro juego. En la B Nacional gana el Albo 1-0. La pelota quizás se viene jugando y saliendo con paz. Pala juega por lo bajo buscando a Pérez, corta Vanega, pero había mano de pase, lo que marca Gil, el árbitro. Y por eso tiro libre, mitad de campo que favorece al conjunto de Gimnasia y Tiro, Sergio.
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2: ¡Roja, le pega Roja! Rebota en la espalda de Paz, esa pelota y le viene cayendo al árbitro. A Chef le sirvió para amortiguar algo el golpe del Pollo Rojas, así que venía buscando finalizar una jugada que se había ensuciado un poco así por el sector derecho para Gimnasia. La viene metiendo Chicago a campo del Albo, la saca Soto, no quiere complicaciones, ninguna, la termina sacando el lateral, se prepara un cambio en Gimnasia. El número 13 no da más días, no da más días, ya se tiró al piso. Variantes en el conjunto de Gimnasia, se para el partido, se viene Oviedo y también Montoya, me parece. A ver, sí, Lautaro Montoya también Oviedo, dos variantes en Gimnasia. Veremos qué solución le aportan o cómo va a quedar parado el Albo en esta segunda parte del partido ante la lesión de su capitán Gabriel Díaz. Aprovechamos y vendemos por dos.
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3: Y salió Díaz, entró Oviedo,
2: Y aunque el cambio marcaba el 14, sí, por eso, ¿no?
3: Sí, y salió Montoya.
2: Montoya por Montoya.
3: Y entra Walter Montoya. Sí, sale. Sí, y entra Lautaro Montoya.
2: Bueno, las dos variantes en Gimnasia se retiraron Díaz y Walter Montoya. Ingresaron Oviedo y Lautaro Montoya en el conjunto de Gimnasia y Tiro a los 18 minutos ya del segundo tiempo. Pelota larga de Gissi, recuperaba Lautaro, le quedó corto el pase para Gordillo. Recupera, pasa nomás, la lleva Ruiz, viene Ruiz, la dejaba y descargaba con Ambrogio, Ambrogio otra vez con Ruiz, de Ruiz para, viene habilitando Antunes por la derecha. La pelota vuelve para Ruiz, viene el centro de Ruiz, se va cerrando. ¡Tocentino! En la línea se quedó con esa pelota en el segundo palo. Casi se le mete al arquero de Gimnasia. Estuvo rápido de reflejo para controlarla y parar ese centro con tiro al arco de Ruiz. Se salvó Gimnasia a las 18 y medio. Pelota larga de Cosentino. A correr, a dividir, va a Gordillo. La viene bajando Lautaro Montoya. Montoya para Gordillo. Gordillo, pero viene pilotando por la izquierda. Va a Aguirre y va a llegar. Subió la moto y pasa a Aguirre. Y va a ir a Aguirre y tira el centro. ¡Oh, Gizzi! Corta ese centro tirando la pelota al córner o al lateral. Lateral, me parece, ¿no?
3: Finalmente lateral. Lateral para mí. Lateral.
2: Bueno, ahí está el lateral para Gimnasia. Ahí rebuscará, sí, está el lateral en forma de centro para el conjunto Albo. Salvo, están haciendo Aguirre. La no, la jugó cortita para Montoya y la terminaron perdiendo. Recuperó Ruiz, la dejaban para salir con Roldán. Roldán la viene entregando para Ruiz, pero recuperó Silvetti y la dejó para Vanega. Vanega se le iba larga con Rojas, pero llegó así Rojas ya a tocar la justita para Galeto y habilitarlo por el sector derecho. Y viene el centro de Galeto al primer palo, la viene sacando Ambrosio. Ambrosio la viene metiendo larga, sí, para Ocampo. Ocampo sí lo marca, gana la pelota Rinaldi, se la lleva Rinaldi, pasó Rinaldi, se le va a ir larga, no va a llegar Rinaldi. Y se termina haciendo por línea de fondo y salida de arco que corresponde a Nueva Chicago en 20 del segundo tiempo. El partido lo gana el Albo, el partido lo gana Gimnasia.
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2: Y viene saliendo el conjunto Nueva Chicago, así con Ruiz, de Ruiz para Ambrosio. Viene así número 20, pelotazo largo, lo buscan al jugador Barro, va Barro, viene el centro, controla Cosentino. El área chica, el arquero de Gimnasia se queda con ese balón. Era antes Gimnasia, tenía que aprovechar el momento para no sufrirlo, como lo está sufriendo ahora, Matías.
3: Sí. Lo comienza a sufrir por el costado y centra en Chicago con centros para que también, para consentir, perdón, esté bien concentrado para que no tengan tanto dolores. Y hay dos jugadores de Chicago en el piso, si mal no me equivoco.
2: Y Jorge Menomasa hizo un espacio. La pelota la viene jugando igual Chicago, atacando con Ruiz. Ruiz sacándola para Antunes. La pisa Antunes, que la juega otra vez para Ruiz. Viene Ruiz hacia atrás, la pelota con Ambrosio. Ambrosio la viene sacando para el jugador del número 2, Gizzi. De Gizzi para Paz. Va Paz con la pelota. La viene llevando Roldán. Roldán la juega atrás para Paz, que está lesionado, ¿eh? Cuidado, sí, Paz, sí. Atrás para su arquero. HF, no, habrá que ver qué pasa, porque no está pisando bien el número 0.
3: Nada más, Chicago, ¿eh? Nada más.
2: Viene Gizzi, Gizzi la viene cambiando la posición de Ferracuti, viene atacando el conjunto de Chicago ahora con Ocampo. Ocampo la dejó para Ferracuti, la tiene Ferracuti, mete el centro Ferracuti, cabezazo, Cosentino, Cosentino en el tiempo tremendo, impresionante, increíble, increíble el arquero de Gimnasia, primero el balotazo y el rebote en la línea lo volvió a tener como protagonista para abrazarlo, para quedarse con esa pelota, el arquero de Gimnasia. Tremendo reflejo de Cosentino para que Gimnasia mantenga el cero ante el cabezazo de Pérez que nadie vio venir. Y Cosentino se empieza a erigir como protagonista de lo que es esta victoria parcial de Gimnasia.
3: Sí, así es. Cosentino en dos momentos la ganó la pelota ahí en la puerta del Esórico, el general. Un rebote y ahí nomás se levantó de vuelta, la ganó y dijo, por aquí no entra ninguna pelota, señores.
2: La saca Galeto, pelotazo largo, increíble cómo quedó cortado Gimnasia. En este partido está muy metido atrás Gimnasia, apostando únicamente a la contra con Gordillo, pero al pelotazo largo, ni siquiera para llegar jugando. Y va Paz, lo presiona Gordillo atrás para Guise más atrás para Hachev, y la pelota del arquero de nuevo a Chicago, allí manejando las opciones de un Gimnasia que se ha quedado en el partido, que le falta vuelo futbolístico, que parece muy temeroso, tratando de aguantar como se pueda. Este 1-0, la pelota la tiene Aguirre, y de Aguirre para Vanega, y va Vanega, y Vanega la mete para Gordillo, le pasa por debajo de la suela Gordillo. No tiene una tarde buena Gordillo, pero usted vio cómo son los goleadores, por ahí la primera que toquen, igual ahora se queda así peleándose con el jugador con el 17 Ruiz. Va a haber una variante en Nueva Chicago y tiro libre para el conjunto visitante en la mitad del campo de juego. Presentamos la variante en la visita.
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3: Entró con el 19
2: Castro,
3: y con el 11 salió Cardoso.
2: Bueno, la variante del conjunto de Chicago. La pelota le viene cayendo a Antunes, la viene manejando Antunes por el sector derecho, entregándola para el jugador así, Barros. Barros la viene entregando para Ruiz, Ruiz más otra para Guisi, la tiene Guisi. Todo Gimnasia en su campo. Viene al centro de Guisi, la viene sacando allí Galeto, pero le queda Ferracuti, que ya lo habilitó Campo. Y vos Campo le quedó, se enredó con la pelota, le quedó muy abajo el balón. Y ahí salida de manos, sector de derecho, corresponde a Gimnasia en 24. Sigue ganándole al 1-0.
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2: Bueno, y hay indicaciones de Asconzábal recién, tanto para Montoya como para Aguirre. Veremos si hay alguna modificación táctica en el conjunto de Gimnasia. Venía allí Ruiz, la viene sacando allí la pelota Oviedo, la pasaba Vanega, Vanega para Gordillo, de Gordillo para Rojas, y se la lleva, y se ve el Pollo, y la lleva Roja, lo marca allí Roldán, desde arriba pedían falta, pero hay lateral que corresponde finalmente al conjunto de Gimnasia, y la gente que aplaude a Roja por esa patriada, por llevar la pelota lejos del área de Gimnasia, y hay lateral que corresponde al conjunto Alba. Se anima la gente de Gimnasia a cantar, a ver si puede despertar a sus jugadores en el campo de juego. Un Gimnasia que había salido bien al segundo tiempo, tuvo 10 minutos interesantes, después no supo mantenerlo, no supo manejarlo, y ahora se ve apremiado por Chicago. Hay lateral que se hace Galito, de Galito para Montoya, Montoya la mete del área, la viene sacando Guisi, pelotazo largo de Guisi, cortaba allí el jugador Oviedo, completa el despeje, Vanega, la viene ganando Barro, presiona Vanega, va Vanega, se piso, gana Vanega, se queda con esa pelota, dejó para Galeto, Galeto con el balón, la viene pidiendo el medio Montoya, va Montoya, quiso jugarla de primera, la terminó entregando y regalando la pelota para que se haga Roldán, Roldán con Ruiz, y de Ruiz la viene habilitándolo Campo, está en posición adelantada Campo, posición adelantada el jugador de Chicago, hay tiro libre que favorece al conjunto de Gimnasia, al local, al que está ganando 1-0 al Salteño en 26. Para Gimnasia, de este segundo tiempo, 1-0.
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2: Bueno, hay salida que corresponde al conjunto de Gimnasia y tiro, le va a pegar Cosentino precisamente esa pelota, viene el remate del arquero de Gimnasia Campo de Chicago, ahí ya la sacaba finalmente de cabeza Roldán, y va a haber lateral que corresponde a Gimnasia y mitad de campo, y variantes en Gimnasia, hay una variante más en el conjunto Albo, la presentamos.
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3: Sale con el número 8 Thiago Vanega, y entra con la 18 Matías Virge.
2: Muy bien, ahí está la variante en Gimnasia, Matías Virge entra el 18, veremos si hay algún cambio posicional ahora o no en Gimnasia, si Virge pasará a ocupar algún sector en la zona del medio o más como defensor. La hace que corresponde a Gimnasia. Lo hace Galeto, lo busca Gordillo, la tiene Gordillo, la pisa Gordillo, la aguanta Gordillo. La tiene el número 9 de Gimnasia, la saca finalmente Ferracuti al lateral. Lateral que corresponde al Albo y otro lateral que va a ser Galeto. Así va a ser el Galeto, este lateral, este saque de mano. Lo pide Civetti, lo encuentra de Roja. Pide Roja buscando el centro de Rastrón para Gordillo, la sacó para Montoya. Va Montoya, se mete en el área, corta Antunes. La tiene Antunes, lo marca Andó, va Civetti, traba Civetti, gana Civetti. La dejó para Roja, la tiene Roja, se ataca a Gimnasia, la dejaron atrás otra vez para Civetti. Viene el centro de Civetti, la sacaba Paz, presionaba Montoya, le quedaba Bravo, la vuelve a meter Civetti, va Roja, se cierra el área, la ganó Roja, tira el centro, pasada atrás, la controla. Chefe, el arquero de Chicago en el área chica, y ya sale rápido, y se quedó para defender Rinaldi, que la vuelve a meter al campo de Chicago. Y sí que no la puede parar, a pelearla va Montoya, la ganó Lautaro, la tiene Montoya, y a correr, va Motoreta, Irri, la tira Irri, y va Irri, se mete Rojas, está Gordillo, viene el centro pasado, muy pasado, la Irri, y la viene recuperando Ferracuti por el segundo palo, por la segunda posición. Va a haber lateral para el Chicago, se lo hace rápidamente Ferracuti, la deja para Bravo, y sale el conjunto de la visita. Sergio.
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2: De Rinaldi para Roja, viene Roja con la pelota, la lleva al pozo y la lleva siempre Rojas y Roja larga para ganar. Galeto, salió Hachero, que se queda con esa pelota. El arquero de nuevo a Chicago. Y ya la juega para Roldán. La viene jugando así Roldán a la pelota. Lo marcaba Galeto, sigue Roldán. La viene abriendo el sector derecho con Antunes. Sufre Gimnasia el momento del partido. 29 minutos y medio del segundo tiempo. Lo gana 1-0. Gol de Rinaldi en los 43 de la primera parte. Roldán la juega atrás para Guisi. La viene manejando Guisi. Y la tiene y la traslada ahora con el jugador Ruiz. Y Ruiz para Ambrosio. Iván Grosio traba, gana Virgen. Se queda con esa pelota, allí ahora la deja para Montoya, de Montoya para Virgen, sí, allí el Mariscal la juega, Virgen, profundidad quiere con Gordillo, la tocó con lo justo Guisi, la deja correr Hachev porque no va a llegar, va a haber lateral en ataque, que favorece Gimnasia en 30, del segundo tiempo, quedó mejor parado Gimnasia, con un Rinaldi que casi hace las veces de un tercer zaguero, ¿no?
3: Sí, se estaba viendo, se está haciendo Galeto, Oviedo, ahí va Rinaldi, la Aguirre, y a veces queda Gimnasia.
2: Va Montoya, pero lo hicieron con una falta. Ganaba la pelota Montoya sobre Roldán, lo que marca Gil, por eso hay tiro libre para Chicago, lo hace rápido Antunes, la pone a correr Ruiz con Ocampo, va Ocampo, así lo marca Oviedo, viene cortando Oviedo, ganó Oviedo, pasó Oviedo, sí, Oviedo, el pibe, pero falta. Había falta de Ocampo sobre Oviedo antes, por eso hay tiro libre y salida, corresponde al conjunto de Gimnasia y Tiro, 30 minutos y medio, ya tenemos de este segundo tiempo, el partido lo gana Dalgo 1-0, aquí en esta zona B, de la B Nacional, por la zona A, mañana juega el Cuervo, enfrentando a Lugois a partir de las 15 horas, allí en Floresta, el conjunto de Central Norte del equipo de Siacua, el viernes repasando los salteños por el Federal A, perdió Juventud Antoniana 2-0 frente a Alvarado, tendrá fecha libre entre semana, y jugará la próxima semana frente a Huracán Las Heras, pero aquí ataca el conjunto de Chicago, viene el centro, atrás era Castro, buscaba Barro, no llegaba Ambrosio, el que si llega a su campo y se mete por el segundo palo, se metió en el área, viene del centro de campo, rechaza de cabeza Virgen, le queda Roldán, le pega Rion por arriba del travesaño, remate del número 5, salida desde el arco, corresponde a Gimnasia y Tiro.
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3: Gimnasia que está dejando que se venga a Chicago por los dos costados y eso le da más trabajo. Cuidado porque también ya pasaron varias veces fuera del área y hay varios rebotes del arquero, pero todavía no con la continuidad que necesita el Torito.
2: pelota que viene jugando con el campo, del campo para Ferracucci, la tiene el jugador de Chicago, corta Galeto, igual le queda la pelota a Castro, pero gana Gordillo dando una mano en defensa y la pone larga, correr con Rojas, iba Rojas, lo marca, pasa, sigue Rojas, pero se le acabó la cancha al hombre de Gimnasia, y lateral, pero favorece al Albo, lateral que favorece al Albo en la mitad del campo de juego, lateral para Gimnasia, que vale, como agua este lateral, un agua en el desierto, así está, por un Gimnasia que todavía no puede agarrar la pelota, que le falta la profundidad, que lo quiere definir de contra, pero no tiene la pelota. La pelota la juega Galeto. A ver, ¿qué pasó? No, más atrás. Más atrás es lo que está marcando el árbitro del partido. Vuelve a ser el lateral para Gimnasia, pero unos metros más atrás es lo que marca el árbitro Gil. Habrá lateral que favorece a Gimnasia en 33. Lateral para el Albo, Sergio.
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4: Mendoza, ¡gol! ¡Gol! Gimnasia, apareció Lautaro Mendoza para aprovechar el rebote de Jarechev después de que le impactara Roja. Se la llevó a atropellar el número 14 para empezar a sentenciar la historia a los 34 del segundo tiempo, para ilvanar la cuarta victoria al hilo, para que Gimnasia sea 7 sin perder, para que el clásico que está en el horizonte ya se mire de otra manera. El Albo se prende en la zona reducido, mira de reojo al primero de la zona B, y Gimnasia lo gana 2-0 y va por el tercero, lo robó Gordillo, la tiene Gordillo, la roba, la lleva Gordillo, lo traba con falta Castro, y tiro libre para Gimnasia, tiro libre para el Albo, que lo gana 2-0 por el delirio de su gente. Y bueno, el centro delantero por abajo, rebote del arquero, y ahí nomás, sí, entró Lautaro Montoya, le dio el rebote, y el 2-0 para Gimnasia, y ahí nomás, Lautaro Gordillo fue al ataque para el segundo, y vemos, 3, ahí fue, y en la puerta del área grande, consiguió un rebote, un tiro libre a favor.
2: Montoya, la tira pasada, no llega Rojas. Ahí salió desde el arco, corresponde al conjunto de Chicago. Se vienen dos variantes de Gimnasia. Uno es con Tim. Y sí, el otro es el 19, Rodríguez.
4: Rodríguez, así es. Los dos.
2: Las dos variantes que se preparan en el conjunto de Gimnasia y Tiro. ¿Sí?
4: Sí. Perdón. Creí que había visto uno más.
2: Bueno, ¿cuántos jugadores quieren poner? Tampoco es la cuestión, ¿no? Viene cortando la Galeto. Va Galeto. La viene sacando. La saca Galeto. Rebotaba en el hombre de Chicago por

0: de frescura para los últimos instantes del partido. Gil que se acerca para decirle a Gordillo que salga rápido. Gordillo que se gana, obviamente, el aplauso de su gente. Hoy no ha convertido Gordillo, pero gran responsable de esta racha. Todo pasa allí en sus pies. Convirtió los últimos cuatro partidos, cuatro goles. El jugador de Gimnasia y Tiro que se retira y da el paso al otro delantero central que tiene el Albo, como lo es Nicolás Contín. Lateral que favorece al equipo de Gimnasia, ya lo hace Galeto, pelota larga, lo busca la Roja, iba Roja con el balón, la deja correr y va a haber lateral que favorece a Gimnasia. 37 minutos ya tenemos del segundo tiempo, lo gana el Albo 2-0 a los 43 de la primera parte. Nicolás Rinaldi de cabeza y a los 34 de atropellada Lautaro Montoya en el segundo tiempo, para que Gimnasia empiece a asegurar los tres puntos aquí en el Gigante del Norte, para que Gimnasia empiece a ilusionar a su gente que no para de cantar y no deja de acordarse el rival del próximo domingo, porque va a haber clásico salteño por la B Nacional del Martí Arena. Van a jugarse entre el Norte y Gimnasia y Tiro, pero eso va a ser el próximo domingo a partir de las 5 de la tarde. La pelota aquí la viene manejando el jugador Rodríguez. Va Rodríguez, falta abajo de Ruiz, queda sentido y se va a ganar la tarjeta amarilla, ¿no? La primera del partido, Matías.
1: La primera del partido para el 17, Luis.
0: En el sentido del hombre de Gimnasia, nos permite vender con uno, Sergio.
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0: Bueno, nos siguen atendiendo el jugador de Gimnasia. Está sentido, ya se recupera. Y va a venir el tiro libre que favorece al Albo. 38 minutos y medio. Gana Gimnasia 2-0. El conjunto Albo, y de esta manera sigue escalando en las posiciones, sigue metiéndose todavía más y asegurándose la zona de reducido. Pelota larga allí de Oviedo, viene buscando la Roja, rechaza de cabeza Ferracuti, la viene recuperando Lautaro Montoya, va Montoya, sigue Montoya, la juega para Aguirre, Aguirre para Montoya, Aguirre para Contín, la tiene Contín, se metió en el área, le pega Contín, rebota la pelota en Guisi y se va al córner. Corner que favorece al conjunto de Gimnasia, con un Chicago que ya aparece vencido y resignado, y un Gimnasia que aprovecha cada contra para llevarle peligro. Corner para el conjunto de Gimnasia, le va a pegar esa pelota a Lautaro Montoya, se mete Soto, va llegando Rinaldi también por el segundo palo, allí está el Pollo Rojas, también lo vemos a Nicolás Contín, está Civetti en el área por las dudas, y fuegos artificiales que empiezan a aparecer por detrás de la Virrey Toledo. Viene Montoya, se dio Marcache, le quedó Roja. ¡Ay, qué mal que le pegó! ¡Qué mal que le pegó Rojas a esa pelota! Completamente desviado. Salía desde el arco, favorece a Chicago, Matías.
1: La verdad, creo que va al arco. Creo. Salió muy desviada esa pelota pateada por Rojas. Se fue muy lejos del arco. Ya casi quería cantar el tercero, Sebastián, pero la pelota dijo, no, señor, tranquilo, se va a ir muy fuera la pelota.
0: La pelota la viene jugando así el jugador Castro. Castro la jugaba larga y la recupera Gimnasia con Virge. La viene sacando Virge. Pelota larga de Virge para Contín. A ver si llega. Llegaba Contín, pero antes llega Pala. Termina sacando Guisi y la recupera Gimnasia con Roja. Ahora juégala rápido. Roja se larguela en algún momento, ¿no? La viene jugando Roja la pelota. Va Roja con el balón. La deja ahora para Aguirre. Aguirre quiso con Roja. Sacaba Antunes. La dejaba para Ambrosio. Ambrosio la viene sacando con Guisi. Y Guisi la viene abriendo con los campos, pero recupera Rinaldi, que se la dejó para Aguirre. Aguirre otra vez para Rinaldi, la tiene el flaco, la juega Rinaldi, así la pelota y la viene entregando atrás a la posición de Virge. La tiene Virge, que es el único que corre algún riesgo si hay tarjeta amarilla en Gimnasia de perderse el clásico. La pelota, la que viene cambiando Montoya a la posición del jugador Rodríguez, iba Rodríguez, la tiene así Pablo Rodríguez, ha intentado atacar por la derecha, se equivoca en el pase y por eso la recuperaba y venía saliendo el jugador que era Ferracuti, que se la deja para Antunes aquí por el sector derecho. Ahora intenta salir Chicago, entregándola para Guisi. 41 minutos tenemos del segundo tiempo. El partido 2-0 lo gana Gimnasia. Así la viene jugando la pelota del jugador del Castro. Pasa de cabeza Rinaldi, la viene dejando para Lautaro Montoya y Lautaro Montoya para Aguirre. Y va Aguirre con la pelota. Aguirre, pelota larga para Roja, la baja con el pecho. Roja la gana.

0: la Roja, no se pudo acomodar para nada antes la pelota, igual la viene descargando para Rodríguez por el sector derecho y ataca Gimnasia, viene el centro de Rodríguez, viene sacando a la Ferracuti en el área del conjunto de Chicago, la paraba o intentaba Castro, chocaba con el jugador de Gimnasia que era Virge, así la viene ganando con Oviedo, no la pudo parar Virge ante el pase de Oviedo, por eso el lateral que corresponde al conjunto de Chicago en 42 minutos tenemos del segundo tiempo, se preparan dos variantes el conjunto de Chicago.
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0: Bueno, sí, pero 15-5 se fue Méndez, entró Sardina y entró el 14 y se fue el 6. Exactamente, en el conjunto de Chicago entró Veloso. Sí, Veloso. Para que se retire el 6, Paz, que había quedado sentido en una jugada anteriormente y parecía que se venía antes el cambio, finalmente va a hacerlo así sobre el final, buscando obviamente mayor presencia en la mitad del campo de juego. La pelota viene para Castro, Castro la juega para recién ingresado, buscaban a Veloso, larga, sí, esa pelota contiene y la controla Cosentino, que ha sido parte responsable de que Gimnasia llegue 1-0 y no llegue empatado a lo que es el partido, ¿no? Cuando estaban 1-0 tuvo una doble tapada Cosentino que le permitió a Gimnasia mantener la victoria parcial y ahora con el gol de Montoya ampliarla y asegurarla. Va Civetti, inventa la personal, le salió nomás, la jugaba Civetti, pero rebotaba la pelota en Ferracuti, va a ver lateral que corresponde al conjunto de Gimnasia, un Gimnasia que se ilusiona, a una gente que canta la bandeja de Guizamón, que acompaña a la Virrey Toledo, que salta aquí en la platea, todos mirando lo que es este partido, pero imaginando el clásico de la semana que viene, entre Gimnasia y Central, hacia el lateral Rodríguez, busca varias posiciones adelantadas de Contín, posición adelantada del 20 de Gimnasia, salida desde el fondo, corresponde a Nueva Chicago.
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0: Bueno, ahora la pelota será un lateral que favorece al conjunto de Gimnasia o de Chicago, a ver qué dijo Gil.
2: De Gimnasia.
0: De Gimnasia. Lo hace Oviedo. Oviedo lo encuentra a Roja, Roja busca con Contín, sacaba el jugador Veloso, quizá la deja para Antunes, presionaba Aguirre, pero no podía. Le quedaba Ambrosio, de atrás iba Virge, no podía robar, igual la pelota viene para Ocampo, larga por el sector izquierdo, no va a llegar, se le acabó la cancha, se fue con pelota y todo. El jugador de Chicago, por eso ahí salía del arco que corresponde a Gimnasia y tiro, minutos finales ya del partido, estamos en 45 en tiempo cumplido, está ganando Gimnasia 2-0, está estirando la racha positiva, sigue en zona de reducido, nada más baja de la Gimnasia
2: 5 más, disculpe.
0: No sé si lo puedo disculpar, digamos usted.
2: No, como usted diga.
0: Bueno, ahí está, el lateral favorece al conjunto de Gimnasia y Tiro por el sector derecho, impulsado por el jugador Barros, ahí lateral que favorece al conjunto de Gimnasia. Ya lo hace Oviedo, la deja para el jugador de Roja, de una media vuelta, sigue Roja, la sacaba Ferracuti, rebotaba en Oviedo y se va la pelota al lateral. Lateral que favorece ahora Nueva Chicago, 45, iremos a todos los 50. Nos quedan 5 todavía, Sergio.
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0: Virgen larga para Roja, no llega Roja, se la acababa de la cancha el jugador de Gimnasia, por eso la recupera Chicago, la pelota ya con Ferracuti que la viene dejando la posición de Ruiz, viene Ruiz con el balón, así el número 17, y Ruiz la viene jugando para Guisi, saliendo del fondo del conjunto de Chicago, que la entrega ya para Antunes, y viene Antunes con el balón, la pisa Antunes, lo marca Montoya, va Antunes la juega para Ocampo. Ocampo la rebota, la pelota hacia atrás para el número 15, Sardinas. Y Sardinas más atrás para salir con Veloso. Y Veloso la viene abriendo por el sector izquierdo. Allí la pelota con Ferracuti, de Ferracuti para el jugador, para el número 15, Sardinas. Otra vez con Ferracuti que tira al centro, muy pasado, nadie llega. Y ahí lateral que corresponde a Gimnasia, sector izquierdo, 47. 47 de 50, Sergio.
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0: Lateral que se habla hacia ahí, renunciaba con Tim, devuelve Guisi, la dejaba Ambrosi, Ambrosi para Ruiz, la viene manejando Ruiz, Ruiz para el jugador que era número 15, Sardinas, Sardinas en, la deja para Ferracuti, Ferracuti al medio la juega para el jugador Ruiz, la tiene Ruiz, tira al centro Ruiz, rechaza de cabeza Soto, la vuelve a meter de cabeza, de rebote con Tim, así peleaba Antunes con Rinaldi, termina ganando esa pelota finalmente el jugador, era Soto, la dejó para Aguirre, Aguirre otra vez con Montoya, Montoya para Aguirre, así la pelota para Rojas y a correr va Civetti, se mete Civetti como nueve, la lleva Rojas, la traslada mucho a veces Rojas, la juega Rojas para Aguirre, Aguirre al medio, la deja para, la descarga para Montoya, Montoya que tira al centro, buscaba la Contín, queda así el rebote, le quedó a Aguirre, la saca finalmente Veloso, la viene ganando Barros, pero recuperó Rojas tirándose al piso, dejando la pelota para Montoya, de Montoya para Virgil, de Virgil la viene abriendo sector derecho con Oviedo, y Oviedo la viene jugando para Rojas, y va nomás, pasaba Rojas, peleaba, era Civetti el que pelea, la gana Barros, así la pelota se tira al piso, Civetti corta, Civetti lateral para Gimnasia. Bueno, lateral para Gimnasia, 48 minutos ya de este segundo tiempo, llevamos hasta los 50, gana Gimnasia 2-0, con el de Rinaldi y Lautaro Montoya para el conjunto del Vasco Asconzábal, que extiende su racha de 4 victorias consecutivas. La pelota que viene jugándose con Civetti, Civetti allí rebota la pelota en el jugador de Chicago, sigue Civetti, vuelve a rebotar en el jugador Ferracuti, por eso se va al lateral que corresponde a Gimnasia, último minuto y medio de partido. Allí Gimnasia haciendo pasar el tiempo, Chicago ya esperando que termine, pelota larga así del jugador Rodríguez, no llega Roja, se va a perder por ahí de fondo, ahí salía del arco, corresponde al conjunto de nuevo Chicago.
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0: Bueno, tiro libre para el conjunto de Nueva Chicago en el vértice del área grande, recostado sobre el sector derecho de Cosentino. Allí hubo falta, allí hubo tarjeta amarilla para un hombre de Gimnasia y hay un tiro libre que corresponde a Nueva Chicago en la última del partido. Mientras se va recuperando, me parece que es el 7 Barros el que quedó seguido en la visita, Matías.
2: Así es, Barros, está sentido ahí en el campo de juego cuando Juan Pablo Rodríguez fue el que tuvo la tarjeta amarilla.
0: Ahí está, molestado el 19. Entonces, es Gimnasia el primero que tiene Gimnasia en el partido. Recordemos que Ruiz había sido molestado antes para el conjunto de Nueva Chicago. Bueno, este tiro libre y se termina, pero bueno, tendrá que pasar Gimnasia este sofocón, para tratar de que la noche sea redonda y no terminar con un sabor agridulce en la última del partido, ¿no?
2: Sí, se estaba dando esto de los pocos nulos, podríamos decir, contragolpes que tuvo la visita para ir, aunque sea a hacer el gol de descuento y después podemos empatar, pero por ahora, además, yo no sabía si había cuidado. La primera que era Ecuador, que lo están viendo ahora, pues solo uno que estaba adentro del área, que fue la misma jugada, y esperaba ver cuál era la jugada que se cobraba para la falta. Si no se tiene estos horrores en los partidos, Sebastián.
0: Le va a pegar esa pelota Ruiz. Va a venir el pelotazo de Ruiz sobre el área de Gimnasia. Buscará comer uno, dos, tres, cuatro jugadores de Gimnasia en la barrera. Chicago atacando, Gimnasia defendiendo con toda su gente en el área, Va a venir el tiro de Ruiz por arriba del travesaño. Ay, salida del arco favorece a Gimnasia, no. Ya ahora sí, Joaquín Quil acaba de terminar el final del primer tiempo del partido. ¿Qué digo del primer tiempo? ¡Del partido! ¡Ganó Gimnasia! ¡Ganó el Albo! ¡Ganó 2-0 el nuevo Chicago! Con presencia, con solvencia, con personalidad, hoy Gimnasia ganó 2-0 a Chicago, terminó consolidando una victoria contundente en el marcador, contundente también en la actuación, más allá de algunas lagunas que supo tener Gimnasia en el primer tiempo y en el segundo, terminó redondeando una buena actuación. 3 puntos más para seguir escalando las posiciones, para seguir metiéndose en zona de reducido y para esperar el clásico de la semana que viene de la mejor manera. Este conjunto del Vasco Vasconzábal, que ahora empieza a ser cosa seria en esta zona B de la Primera B Nacional. Con gol de Rinaldi a los 43 del primer tiempo y con gol de Montoya a los 34 del segundo, Gimnasia ganó 2-0 frente a Nueva Chicago.
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0: Bueno, y mientras los jugadores ya se van retirando del campo de juego, recibiendo el aplauso, la felicitación de su gente y un pedido. Que el domingo tiene que ganar. Eso es lo que le pide el conjunto de la hinchada a su equipo. Aquí en el campo de juego, allí está, sale Gimnasia aquí del campo de juego aplaudido y con un pedido muy especial de lo que será el próximo día domingo. Bueno, mientras se retira Gimnasia, aplaudido y saludado por muchos presentes en la platea, en la cabina también, ya está Gimnasia metiéndose en la zona de vestuarios. Nosotros, ¿le parece, Sergio, si aprovechamos para presentar el comentario del partido en la voz de Matías Resónico?
1: Muy bien, Sebastián, presenta el comentario de Matías Resónico. 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
2: Y en este complemento, Gimnasia comenzó mejor, comenzó atacando en los primeros 10 minutos, sin que el Chicago tenga idea en hacer algo en ese momento del partido. Comenzó a atacar, comenzó a mandar centros, los delanteros no podían meter el gol en esos 10 minutos, quedan esos momentos que uno dice, estás bien, estás fresco, viniste de complemento, viniste descansado de esos 15 minutos, te voy a meter el 2-0. Pero estás tranquilo y podés quedarte medianamente más tranquilo para lo que queda del partido. Pero después de los 10, 15 minutos del complemento, Chicago comenzó a tener el contragolpe, comenzó a tener algunas jugadas que la defensa de Gimnasia comenzó a dar, comenzó a tener esos errores que será en algún momento del partido y que Constantino comience a hacer figura, comience a sacar algunas pelotas, no fue tantas en este partido, pero una que fue de esas que no va a haber gol hoy, fue que le tiró la pelota de bote y ahí nomás se levantó y pudo ganar, atenazar en 2 segundos y ahí que no le metan el gol. Algún otro centro que tuvo que sacar, alguna pelota desviada por arriba del travesaño, ahí también durante el partido se tuvo que sacar a Díaz, ponerlo a Oviedo por una lesión, y eso era alguno de los problemas, porque tenía que bajar Rinaldi, tenía que poner a otro de los jugadores para que Gimnasia no quede recompensado en la mitad del campo de juego y comenzar a ver en qué momento Gimnasia tenía algún contragolpe y meter el gol. Pero llegaron ya los 33 minutos del complemento, después de un centro del Gordillo, perdón, el 11, mandó el centro y ahí dio el rebote el arquero Nace, y ahí metió el pie Lautaro Montoya y metió el 2-0. Ese 2-0 que se lo buscó allá lejos en los 10 minutos de complemento, uno de los cambios que entró para hacer ese desencadenación de jugadores para que pueda estar mejor Gimnasia, le dio el 2-0. Desde ahí intentó, bueno, Chicago a meter algún gol, algún centro, el cansancio de Gimnasia le comenzó a notar, comenzó a saber que tenía que cuidar ese 2-0, y desde ahí, es decir, contra el golpe, alguna jugada que salga roja con la pelota rápido, alguna jugada que se pueda llegar, pero no fue mucho más. Algún tiro libre, el último, el Chicago, que se fue por arriba, y no fue mucho más. Gimnasia, cuarta victoria, Lino, ahora descansa, tiene una semana larga, pero no hay más que esperar el clásico del domingo y saber si sigue por esta senda o si se entrena, que primero tiene que jugar mañana, puede comenzar con la levantada y por qué no soñar de quedarse en la categoría. Pero hoy ganó Gimnasia y espera el domingo del clásico, Sebastián.
4: Muy bien, así pasaba la palabra de Matías Resónico de lo que fue la victoria de Gimnasia por 2-0 frente a Nueva Chicago. Un Gimnasia que con esta victoria llegó a los 37 puntos, quedó en la cuarta posición del torneo y de la zona B, y de esta manera empieza a mirar de alguna manera más expectante lo que es esta posible zona B, obviamente sacando más distancia de lo que corresponde quinto, me dicen que queda con Midland. Bueno, si sí, yo tenía otro dato, pero bueno, por la diferencia de gol, será que es así, puede ser así, ¿no? Bueno, veremos. Ahí está, lo cierto es que Gimnasia tiene 37 puntos, ya está en el lote de los que están mirando la tabla
2: de otra manera.
4: No, que empiezan a mirarla para arriba, no para abajo,
2: claro.
4: Conjunto de Gimnasia y Tigre. Muy bien, nosotros ya nos vamos despidiendo, como decíamos, con un Gimnasia que sigue avanzando en las posiciones en esta B Nacional, en una jornada que el día de hoy tuvo la victoria de Morón, 4-1 ante Casuso, Ferro 2-1 entre los Andes, Colón 1-0 frente a San Telmo, Racing de Córdoba 1-0 frente al conjunto de San Miguel, Mitre le ganó 2-1, Mitre de Santiago 2-1 a Defensores de Belgrano, Godoy Cruz hizo lo propio y Chaco Forever le ganó 2-1. Esto es la zona A, una zona en la que Central va a jugar mañana, Carlos, frente al Boys, a partir de las 3 de la tarde, donde no ganó San Telmo. Mejor dicho, perdió San Telmo, perdió Casuso, perdió Chaco.
5: Sí, todo depende.
4: Es la fecha de Central.
5: Bueno, mandamos saludos a el hotel, creo que el Bristol, que están en la cúpula de Central Norte escuchando el partido. Te mando saludos, José Sebastián. Y bueno, primero pasar acá, después pasar. Sí, depende de ellos.
4: Depende.
5: Hay premio, me dijeron. A pesar de todo, hay premio.
4: Para el partido de mañana. Bueno, a ver si de alguna manera, ¿no?
5: Sí. Sí, madre, creo que llevan.
4: Sí. También algún mano santa y lo que venga. No, lo que haya
5: pasado.
4: Los
5: manos santos
4: también se encuentran. Hay la Pachamama, alguna bruja. Depende
5: de la cosa. Que fue hoy, no sé.
4: Invitaron al presidente de Estudiantes a ver el partido, Bruja Verón. Bueno, perfecto.
5: Ah, bueno.
4: Saludos para todos.
0: para ti, también para Fernando, que lo vi un poco más tarde, pero Fernando Rodríguez, nuestro compañero, nos estuvo escuchando también, así que le mandamos saludos a él también. Esto es la zona A, dijimos, de Central, zona B, fecha 24 en el día de hoy, Estudiantes le ganó 1-0 a Temperley, a Colegiales y Patronales igualaron 2-2, Quilmes, Almagro 1-1, es parcial en Tucumán, igualan los San Martínez, San Martín de Tucumán 1, San Martín de San Juan 1, un partido que todavía está por cerrarse, aquí ganó Gimnasia 2-0, nosotros nos vamos despidiendo, ¿sí?
5: Claro. ¿Gana bien Gabriel Pérez de Gimnasia?
6: Sí, con contundencia. Y pensando en el partido que viene, en la semana Virge había dicho que la cancha no estaba en condiciones. Yo creo que eso abre otro interrogante. Por supuesto que Central juega, Central tiene un ida y vuelta interesante, y si gana mañana o si saca un resultado positivo, es un partido muy bueno con el que nos podemos encontrar.
5: Bueno, ahí está.
0: Qué expectativa.
5: Sí, debe ser expectativa, sí, pero volveremos.
0: Gracias, Gaby, no, que hace rato que no nos cruzábamos por acá.
6: Un gusto, un placer. Hoy los escuché un ratito, un placer.
0: Como justo siempre. El ratito que salió bien. Gracias.
6: No, claro, sí.
0: Bueno, gracias, Gaby. Nos estamos despidiendo nosotros, pero será hasta mañana, cuando estemos con lo que va a ser a puro juego, con lo que dejó Central Norte en su presentación frente al conjunto de All Boys, y nosotros por nuestra parte metiéndonos en la previa a lo que va a ser la semana preclásico entre Central Norte y Gimnasia y Tiro el próximo domingo 17:00 en el Martí Herrera, y esperando también el próximo fin de semana la presentación de Juventud Antoniana, que tiene fecha libre, pero como se juega entre semana, va a estar jugando Juventud el próximo domingo, seguramente, calculo yo, allí en Mendoza frente a Huracán Las Heras. Bueno, nos despedimos, ¿algo más que se quedó en el tintero?
5: Nada más, nos reencontramos.
0: Bueno, Carlos, Gaby, que sigan un excelente domingo.
6: Gracias, chicos, un placer.
0: Y que tengan una muy, pero muy buena semana. Saludar, como siempre, el impecable trabajo de Baltasar Sarmiento en la operación técnica, y como siempre, intachable, impoluto, el señor Sergio Díaz Almirón en la locución comercial también, así nuestra voz de FM Noticias al 88.1 y de apuro juego.
5: ¿Sería descabellado que el domingo que viene debute un técnico? Es un clásico.
0: Pero con Sabal yo no lo veo afuera.
5: Sí, aquí. Pero hay uno que es bien corajudo, que lo encontró Central y tuvo un pasado muy ganador en Central.
0: Pero ya se lo avisaron el que está todo
5: eso. Sí, que vamos, que ya está sabiendo que está. Bueno, ya está.
0: Todavía no lo avisaron.
5: No, ya lo tiene, se lo tiene en la cabeza.
0: No, digo al que está, digo,
5: no, ya que el que está, ya sabe.
0: Ah, ya sabe.
5: Ya sabe.
0: Usted dice que puede ser despedida ya hoy, mañana.
5: Si no gana bien, si no, yo lo veo muy difícil que llegue al clase.
0: Bueno,
5: el otro total está Rafael acá, tiene 12 horas.
0: Él ya conoce el club y todo.
5: Conoce, ¿no? Atendido todo.
0: Bueno, nos despedimos con esta interrogante, que mañana a las 5 de la tarde empezaremos a desandar.
5: Se puede ganar, que no avise, ¿no? O sea,
0: bueno, ahí está, Carlos. Nos despedimos, que tengan un excelente cierre de domingo y una muy, pero muy buena semana. Nos reencontramos mañana a las 5 de la tarde aquí en nuestra casa de FM Noticias para hacer a puro juego.
1: 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Buenas noches.

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